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1: Escucha la Cura 97.5. Oh, buenas tardes, ya las 6:34, tiempo correcto. Oye, vamos a saludar allá a María Espinosa. Saludos aquí en El Paso también. Allá para Doña Berta Domínguez, aquí en El Paso también. Saludos por estar en sintonía. Y también saludos allá para Teresa Estrada y para Yajaira González, allá en Ciudad Juárez. Saludos. También saludos allá para el compa Edgar y también Carlos. Nos sintonizan por el lado de Solon Park. Y también saludos allá para la raza de Socorro.

Todos lo hemos hecho, aunque lo nieguen. Todos hemos sido migajeros. Vámonos con esta rolita, Etapa Migajera, con Los Rojos, aquí a través de la Qué Buena 97.5. No me le muevas.

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1: Escuchas la que buena 97.5. Llegó el momento de cerrar y changarlo. Que se cuiden. Ahí nos vemos el día de mañana a eso de las 3 de la tarde. Mañana ombligo de semana, miércoles, de 3 a 7. Y el desmadre me dice a las 5. Sintoniza a mi compa Valentina en la mañana y a Diana al mediodía. Y bueno, ahora sí, esto fue todo por hoy. Los dejo con más música y con estas chicas tapatías. Ahí después de las 7. Y sobre todo con la buena programación de la que buena 97.5. Se despide aquí más alto de la frontera, el Verle Mario. Chao, chao, se cuida.
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0: está? Nos da mucho gusto saludar a toda la gente que, como siempre, son parte ya del team y de la comunidad del show de
1: Miriam y Rocío.
0: Ya escucharon, Rocío Barragán, Miriam Castellanos, estas dos tapatías importadas desde Guadalajara, Jalisco, México. ¡Sí, señor!
1: Nos paramos el cuello, nos quitamos el sombrero y saludamos a toda la banda mexa y latina que nos está sintonizando el día de hoy. Arrancando, como bien lo dice Miriam, este martes de No te cases ni te embarques. ¿Cómo ven, mi gente? Gracias por seguir en sintonía. Los vamos a estar acompañando 4 horas de mucha información, música y de todo un poco.
0: Oigan, vamos a platicar en lo que callan los caballeros. ¿Cómo se comportan los signos cuando están enamorados?
1: ¡Vámonos!
0: Caballeros.
1: Interesante.
0: ¿Qué signo eres? Géminis, Cáncer, Libra, Acuario. Vamos a ver si estás realmente enamorado de acuerdo a tu signo zodiacal, ¿eh?
1: Bueno, para que se mantengan pendientes, porque yo sí conozco muchos hombres que sí se fijan en los signos zodiacales, en la personalidad y en todo lo demás para ver si hacen match o no. Y tóxicas también, quédense con nosotras porque hoy vamos a platicar acerca del duelo cuando llegas a perder a tu mascota.
0: Es que miren, más adelante vamos a platicar de la nota tendencia que tiene mucho que ver con esto de las tóxicas. Vamos a hablar un poco de, pues, del maltrato animal y de lo importante que puede llegar a ser para muchas personas la pérdida de un ser vivo, que para mucha gente a lo mejor no tiene tanto valor como para otras, pero al final de cuentas hay que respetar de todo. ¿Estamos de acuerdo? Mientras haya respeto.
1: Y mira, no, las mascotas llegan a ser parte de la familia, entonces es un miembro más de la familia que se va.
0: Exacto.
1: Por supuesto que a todos les afecta. Bueno, pues así arrancamos oficialmente el show de Miriam y Rocío. ¡Súbele!
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1: Vámonos con la nota viral. A ver, les vamos a meter en contexto porque sí se volvió viral. Porque sí se volvieron virales estas imágenes de una corredora china, por cierto, de 25 años, que estando, pues, en una carrera, en una competencia, ahora sí que estando a unos 3 kilómetros aproximadamente de cruzar la meta, ¿qué crees? ¿Que le bajó?
2: ¿Sabes qué? Este tipo de cosas, al final de cuentas, es algo normal, claro, dentro del organismo natural de una mujer, es algo natural.
1: Y no te avisa.
2: No, pues no, se animó. Digo, normalmente uno hace así como sus cuentas y dices 1, 2, 3, 4 en el día 28, puede ser que me baje, perfecto, pero probablemente ella puede ser irregular.
1: No, o a lo mejor te baja unos días antes o unos días después.
2: Y no lo sabe. Entonces ella dijo, me voy a concentrar en correr esta carrera, y resulta que mientras estaba corriendo, ella sintió que algo cambiaba en su cuerpo. ¿Cuál fue su sorpresa? Que durante 8 kilómetros ella sangró, pero no traía toalla, no traía tampoco nada.
1: Y no iba a parar su carrera, ya tenía muchos kilómetros corriendo.
2: Ahora, y entonces hay imágenes que se viralizaron en donde ella se ve que está sangrando por la pierna, corriendo, es, y más, dice, pues me vale.
1: Por las dos piernas.
2: Sí, qué bárbaro. Pero ella dijo, toda la sangrería.
1: Toda. Pero ella dijo, yo voy a continuar con lo mío, y a mí me parece muy bien, fíjate.
2: Sí, es que te voy a decir una cosa, a ella no le importó que es su cuerpo, es su organismo, ¿por qué debería de importarle? ¿O por qué debería de tener como, ay, qué pena? Ahorita en estos tiempos, eso es tan natural, y las personas que hagan a lo mejor bullying sobre esta parte que es lo más natural en una mujer, ahí creo que estamos mal. Y creo que desde la adolescencia, tanto niños como niñas, debemos de conocer y educar. Digo, claro, yo que tengo niñas, tomé hasta un curso, porque acuérdate, nuestras mamás, pues no era, antes no era como tan
1: que
2: normal
1: nos explicaran, que nos explicaran tanto. O sea, te bajaba.
2: Te va a bajar y punto.
1: Te pones esto.
2: Y ya.
1: Y cada vez te va a estar bajando. ¿Y tú cómo? ¿Pero por qué?
2: Pero ¿cómo voy a sangrar? ¿Por qué? No, sí, es como, era como algo bien impactante.
1: Sí, porque aparte de niñas, si sangrabas, dijiste, ya me voy a morir.
2: Me estoy desangrando. ¿Sí? Pero ahora ya es más común, y creo que también los niños deben de, o sea, los que tienen, si no tienen hermanas o que de repente son hijos únicos, pues es algo como muy normal, ¿no? Y están enterados porque seguramente alguna compañera, lejos de que haga una burla, es como protegerla de no te preocupes, todo está bien, no pasa nada. Así como ella dijo, me vale, mi objetivo es llegar a la meta, y qué me importa, soy mujer y es natural.
1: Y ni modo, soporten. Ella hizo bien. Sí. Continuamos aquí en el show de Miriam y Rocío, no le cambies.
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1: Regresamos al show de Miriam y Rocío. A ver, caballeros, pongan muchísima atención porque vamos a platicar en esta sección. Depende de tu signo zodiacal, cómo es que te enamoras, porque cada signo, digo, por algo existe, estamos de acuerdo. Claro. También el ascendente y luego que la hora y el...
2: Se supone que si el sol, que si la luna, que si ya está puesto tu signo en no sé dónde. O sea, todo eso influye, pero definitivamente la fecha y hora de nacimiento es lo más importante.
1: Bueno, no nos vamos a meter tanto porque, pues, astrólogas no somos, ¿verdad? Sin embargo, vamos a poner mucha atención y se me hace algo como diferente porque creo que sí, cuando tú conoces, no sé, a un Aries, a un Cáncer, a un Libra, a un Leo, de repente ves a la persona y dices, fíjate que sí.
2: Sí, las características las tienen muy definidas, ¿verdad?
1: Muy marcadas.
2: Mira, échale. Vámonos con Aries. Por fuera, atrevidos y evidentes. Okay. Escriben primero, plantean las citas, dicen en voz alta lo que da miedo decir, y cuando Aries se está enamorando, todo el mundo se da cuenta. La sutileza nunca fue lo suyo.
1: Ok.
2: Por dentro dice que están pendientes todo el tiempo. Si sonreíste por eso, si te alejaste un poquito o nunca se había sentido tan... Incluso nunca se habían sentido tan seguros y tan inseguros al mismo tiempo. ¿Cuál es su mayor miedo? Quererte más de lo que tú les puedas querer.
1: Ándale, o sea, son entregados y enamoradizos al millón. Sí. Ok.
2: Fíjate que su mayor necesidad es que alguien que iguale su intensidad pueda llegar a su vida.
1: Vámonos rápidamente con Tauro. ¿Cómo es Tauro por fuera? Bueno, normalmente ellos llegan a tiempo, completan cada promesa, empiezan a construir estas pequeñas rutinas contigo. No parece que se están enamorando, pero parecen que se están como queriendo quedar ahí en esa relación. Okay. ¿Cómo son por dentro? Están diciendo en silencio, con cuidado, mirando si tus acciones coinciden con sus palabras. Tauro no se enamora de quién eres en un buen día. Se enamora de quién eres todos los días. ¿Cuál es el mayor miedo de Tauro? Invertir en alguien que nunca pensó quedarse. No creen en la casualidad, así que cada persona equivocada, pues les cuesta muchos años para poder reponerse. ¿Cuál es su mayor necesidad? La constancia, sin tener que pedirla. Presentarse de la misma manera dos veces y luego 100 veces más. Es todo el lenguaje del amor. Vamos a continuar con más para conocer cómo son los signos y cómo se enamoran.
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1: Continuamos aquí en su sección, caballeros, platicando de cómo actúas tú según tu signo zodiacal. Nos vamos con Géminis.
2: Échale, Géminis.
1: Por fuera te hablan distinto. Mensajes más largos, preguntas más profundas, conversaciones que se alargan hasta las 3 de la mañana. Fíjate que cuando Géminis empieza a mostrarse de verdad, ahí empieza la caída.
2: O sea, ya se enamoró, ya valió. Okay.
1: Se fue como gorda en tobogán. Por dentro, se sorprenden de sí mismos. La persona que se aburre de todo el mundo no puede dejar de pensar en una sola persona. Y todavía no termina de confiar en eso. ¿Cuál es su mayor miedo? Que el sentimiento se apague, como siempre les ha pasado. Les asusta prometer para siempre con un corazón que antes ya cambió de idea. ¿Cuál es su mayor necesidad? Alguien con capas. Géminis se queda donde siempre hay algo nuevo por descubrir, así que no dejes que sientan que ya te leyeron por completo.
2: Vámonos con Cáncer.
1: A ver,
2: Cáncer, ¿cómo eres por fuera? Nada, al principio lo esconden muy bien, actúan así como amigos, aparecen así, casual como amigos, cuidando como amigos, solo con un poquito de atención de más como para hacer solo eso, o sea, de entrada, ¿verdad? ¿Cómo son por dentro? Ya lo sabían desde hace semanas, solo están esperando una señal de que es seguro mostrarte ese amor que sienten.
1: Okay.
2: Cáncer nunca se enamora poco a poco, solo lo revela poco a poco.
1: Ah.
2: ¿Cuál es el mayor miedo? Que use su ternura en su contra. Ya confiaron mucho en las personas equivocadas antes y ese caparazón que tiene, pues existe por algo. Su mayor necesidad, alguien con la paciencia suficiente para ganarse su confianza y con la dulzura suficiente como para poder cuidarla. Cuando Cáncer se siente a salvo, nunca se va primero, o sea, se queda ahí el hombre o la mujer, ¿no?
1: Bueno, regresamos con Leo en la siguiente intervención. No se vayan. Continuamos aquí en el show de Miriam y Rocío en su sección Caballeros, hablando de cómo actúas según tu signo zodiacal.
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1: ¡Vámonos con la chisma y la escándala! Les vamos a hablar acerca de esta nueva actuación e interpretación del gran Johnny Depp.
2: Me encanta Johnny Depp porque cualquier cosa que le pongas de fantasía o de personaje lo hace perfecto porque asemeja pues con la caracterización y el nivel de actuación que tiene ese señor. Impresionante. ¿Tú te acuerdas de esa historia de Navidad de Ebenezer Scrooge?
1: Ebenezer Scrooge.
2: Los cuentos de Navidad, ¿te acuerdas? Es un clásico eso.
1: Los cuentos de Navidad. Pues sí, justo como dice Miriam, Johnny Depp hizo una aparición sorpresa durante un Comic-Con 2026 que se estuvo celebrando en San Diego. El actor sorprendió a todos sus fans al aparecer caracterizado como Ebenezer Scrooge, el hombre amargado que odia la Navidad en el cuento de Christmas Carol. Como parte de la promoción de la película Ebenezer, que llegará a los cines el próximo, anótenle, 13 de noviembre.
2: Quiero verlo porque la neta sí me llama mucho la atención la interpretación que va a hacer Johnny Depp. Mira, 63 años tienen y parece.
1: Johnny Depp y el clásico de Navidad me fascina, entonces yo sí creo que sí la voy a ver.
2: Y mira qué padre, apareció, como bien lo decías, en público, caracterizado como el personaje, y la verdad creo que él ha sorprendido. Mira, como Jack Sparrow, buenazo. Sí. Como el sombrerero de Alicia, también. Impresionante. El hombre manos de tijera.
1: Wow,
2: otro.
1: Lo amé.
2: Es que de verdad, ¿cómo se llamaba el de chocolate?
1: Johnny y la fábrica de chocolate.
2: Que también fue un personaje, dices. Sí. Digo, que también es el actor principal de Burton, que este productor es un fregón y es un mago para hacer puras cosas así como muy fantasiosas de Tim Burton. Entonces, él es como de sus actores preferidos. No sé si Tim Burton tiene algo que ver con esto, porque la neta, no me sorprendería que lo hiciera, ¿eh?
1: No, aquí
2: no dice si es el productor o no es el productor.
1: Es que está muy
2: pero
1: cañón,
2: está muy bien.
1: Imagínate verlos trabajar en mancuerna.
2: Sí.
1: Espectacular. Continuamos aquí en el show de Miriam y Rocío, no le cambies.
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1: Regresamos al show de Miriam y Rocío. Vamos a platicar esta nota que es tendencia a través de las redes sociales. Y es una nota que sucedió la semana pasada. Ajá. A mí me da mucha tristeza, la verdad, que haya sido en México, porque aquí me queda claro que México todavía sigue siendo un país que está tan atrasado en cuestión del maltrato animal y de que las leyes se apliquen. Digo, no me sorprende, porque si no se aplica en las personas, con los delincuentes, la inseguridad, pues mucho menos con un animal.
2: Claro,
1: ¿estamos de acuerdo?
2: Por supuesto, de acuerdísimo.
1: Esta es una fulana, porque no nada más porque no le puedo decir más fuerte,
2: es
1: porque
2: una
1: me cortan aquí.
2: Madre,
1: de verdad.
2: Que la parió, que ni la culpa.
1: Híjole,
2: tiene.
1: Sí, ajá. Nada más porque no podemos decir la grosería, pero desgraciada. Hubo un video que empezó a circular en redes sociales. Uh-huh. Esto fue en Chihuahua, Coahuila. Esto fue en Coahuila, en donde de repente una mujer, ajá, en una camioneta, un perro blanco, hermoso, sí, el animalito hermoso, esta vieja hija de la fregada amarra al perro en la parte trasera de la camioneta, sí, y lo arrastra no sé cuántas cuadras, obviamente con el objetivo, según ella, de lastimarlo. Obviamente el perro lo mató, ¿estamos de acuerdo? Lo empezaron a grabar,
2: toda.
1: Llegó a su casa, la gente que la estaba grabando, pues le echó, de hecho llegó ella a su casa y empezó a echarle agua para quitarle evidencia de la sangre al animalito. Llevaron al perro a la veterinaria, por supuesto que el perro, imagínate la arrastrada que le dio, pues se murió.
2: No, qué
1: hombre,
2: cosa tan...
1: Encendieron las redes sociales y muchísima gente en la parte de afuera de su casa, muchos animaleros, mucha gente que son influencers, metieron una demanda y no, bueno, al final de cuentas la llevan a fiscalía, uh-huh, esta vieja, y le dan 8 años de cárcel sin fianza, que obviamente están pidiendo que sean más años, pero ya por lo menos dices, pues ya son 8.
2: Hija de toda, fíjate nada más.
1: Desgraciado.
2: O sea, no tener ni el corazón ni la conciencia. Se dice que esto lo hizo porque tuvo una discusión con el marido y al parecer Rocky, el perrito,
1: Rocky,
2: era
1: mi niño,
2: pues del marido, y se quiso vengar, o ex marido, ajá, más bien dicho, y se quiso vengar de él matando al pobre animal que ni culpa había tenido.
1: Mira,
2: de lo sucedido.
1: Yo no supe bien esa información, si realmente fue por eso, porque la pareja actual de ella trabaja en gobierno y trabaja en algo de la política. Inclusive él, la pareja actual, empezó a poner como trabas para que no se la pudieran llevar a lo que son los la fiscalía, pues.
2: Pero si era del ex marido.
1: Pues yo no sé si era del ex marido el perro, ¿no? Pero al final de cuentas, sí, es, o sea,
2: es la información que nosotros tenemos,
1: sí,
2: ¿no?
1: Sí, sí, no sé.
2: Se
1: si...
2: dice, se rumora y se comenta, pero como dice Miriam, hija, eso no justifica el hecho.
1: El hecho. Hay justicia y entonces parece ser que unos abogados y todos van a meter una ley Rocky. Uh-huh. Así la van a poner, ley Rocky, que habla acerca del maltrato animal.
2: Vivido.
1: Y que las penas sean más de 8 años, uh-huh, para este tipo de hazañas, porque,
2: sí,
1: oye,
2: no se
1: arrastrar
2: vale
1: al animalito.
2: No, ni a él ni a ningún,
1: ahora,
2: ser vivo.
1: Ahora, los que estaban grabando, yo decía, no manches, ¿cómo graban? O sea, ¿por qué no avientan el carro?
2: ¿Hacen
1: para
2: algo?
1: Chóquenla
2: para pararla.
1: Chóquenla algo.
2: Ay,
1: pero decía mucha gente, no te puedes meter porque no sabes con quién te estás metiendo,
2: claro,
1: y también es tu seguridad, ¿sabes?
2: Pues si no tuvo ni el corazón y lo hizo delante de todos, no sabes
1: maldita,
2: qué tan loca está.
1: Perdona, es que a mí me da muchísimo coraje esto, la neta, pobre Rocky.
2: Bueno, pues así las cosas en el mundo, imagínense nada más. Continuamos aquí en el show de Miriam y Rocío, no le cambies.
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10: ¿Cuáles son los derechos de una persona dentro de su vehículo ante un acto de la autoridad? 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
1: Bueno, vámonos con la chisma, la escándala. ¿Tú te acuerdas que cuando Piqué y Shakira se separaron, pusieron a la venta la mansión donde vivían, ¿verdad?
2: En España, claro, en Barcelona.
1: Bueno, pues resulta ser que ya tiene propietario.
2: ¿A poco?
1: Sí.
2: No, pues tiene que ser alguien que gane muchísimo dinero, porque me imagino que $3 no costaba la mansión.
1: Nada,
2: cuando
1: de
2: la
1: eso.
2: Pusieron en venta.
1: Costó 64 millones de reales, o sea, 11 millones de euros.
2: ¡Ándale!
1: Señoras y señores, la módica cantidad. ¿Y quién crees que se las compró?
2: ¿Quién?
1: Nada más y nada menos que el futbolista de 19 años del Barça, Lamine Yamal.
2: Claro, pues es que ese morro, imagínate ese morro con 19 años ya tener su mansión, ya tener
1: la vida resuelta, la de sus hijos y la de sus nietos familia, y hasta sus bisnietos, si la sabe hacer.
2: La casa está, bueno, ya la habíamos visto, está bonita en la casa y además se ven unas imágenes en donde él sube que tiene como una cancha de
1: fútbol rápido, ¿no?
2: Adentro de esta.
1: Pues sí.
2: ¿Cómo no?
1: Esta casa es la más famosa de Cataluña y vuelve a ser noticia ahora que Lamine Yamal, que es campeón del mundo, por cierto, la compró en octubre del 2025. Como ya lo dijimos, 11 millones de euros.
2: Pues mira, tiene piscina interior y exterior.
1: Sí.
2: Que estoy segura que jamás se va a meter, ¿verdad? Pero bueno, en fin. Pista de tenis, tiene canchita de fútbol rápido, tiene un estudio de grabación donde Shakira, pues ahí componía y todo. Que eso está padre porque imagínate, no, pues aquí componía Shakira, imagínate, y ahí lo tienes tú.
1: Pues
2: está padre, ¿no?
1: ¿Quién te paga 11 millones de euros?
2: Pues el que tiene varo.
1: Como Lamine Yamal, ¿no? O sea, la casa, o más bien el terreno, son aproximadamente 4,000 metros cuadrados, señoras y señores. Por eso tiene todo lo que Miriam les acaba de mencionar.
2: Pues, claro,
1: yo no sé si la compraría, porque ya después de toda esa discusión, mala vibra y esas energías que yo siento que se quedan ahí.
2: Yo también siento que se quedan ahí. Pensé exactamente lo mismo. Digo, tan mediático que fue el caso de Piqué y de Shakira.
1: Sí, claro.
2: Y según yo, ahí fue donde le puso el cuerno Piqué, porque
1: claro,
2: la cancha
1: pues
2: iba a su
1: por eso
2: casa.
1: Se divorciaron y la andaban vendiendo.
2: No, mejor, no, mejor que haga una limpia ahí con algo para que se le salgan las malas vibras.
1: Pero ¿no? Dijo la niña, yo se las compro, ¿cómo no? ¿Cómo yo? Aquí traigo el dinero en la bolsa.
2: Ajá, aquí lo traigo en efectivo. ¿Qué
1: ¿Lo contamos o qué?
2: Ya sé, caray.
1: Chale, hasta elevado. No, una cosa impactante e impresionante. Continuamos aquí en el show de Miriam y Rocío, no se vayan.
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3: 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Iván aquí con el reporte del tráfico. Se reporta falta de estacionamiento por la fiesta de 15 de Cami.
4: Noticias de último minuto. Afirman que hay espacios al frente de la casa de Iván.
3: Noticia de último minuto. Iván está cobrando por el estacionamiento.
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1: Regresamos al show de Mírame Rocío. ¿Tú sabías que? Paren oreja a todas las mujeres. Científicamente está comprobado y se dice que con solo comer una banana o un plátano, como nosotros lo conocemos, durante la menstruación ayuda a reducir el dolor. Ya sabes, esos cólicos que de repente muchas mujeres padecen. Ay, con sí. El tema de la menstruación.
2: Sobre todo los primeros días, ¿verdad?
1: Es que tiene potasio, me imagino que eso te ha de ayudar mucho.
2: Potasio, el magnesio.
1: El magnesio, fíjate, exacto.
2: Fíjate que la ciencia ha estudiado durante muchos años cómo algunos nutrientes pueden ayudar a aliviar algunos síntomas de la menstruación. Yo todos los días como
1: ¿te plátano? ¿Comes un plátano? A mí no me encanta el plátano.
2: A mí tampoco, pero lo
1: ¿pero con qué te lo
2: licuado?
1: Comes? Ah, con
2: le
1: un licuado.
2: Avena,
1: así sí me lo
2: como. Le pongo un poquito de... Stevia, le echo...
1: ¿Te haces tu licuado de banana? Fíjate que sí. El licuado sí me gusta el sabor.
2: Leche deslactosada y le pongo también una cucharada de crema de cacahuate sin azúcar.
1: Ok.
2: Y queda delicioso.
1: Oye, me gusta eso.
2: Energético. Andale. Y también muy sano. Bueno, déjenme decirles que las bananas destacan porque son una buena fuente de magnesio, vitamina B6 y además potasio. Estos nutrientes que están asociados con la función muscular, el estado de ánimo y también el equilibrio de nuestros líquidos.
1: Oye, pues está súper bien porque, bueno, han investigado que la relación entre una alimentación rica en magnesio y una menor intensidad del dolor menstrual. Hay mucha gente que a lo mejor de manera independiente, porque los alimentos a veces el magnesio, pues no lo puedes consumir de la misma manera, me imagino que cuando ya te las tomas quizá en alguna cápsula o algo, ¿no? Entonces, bueno, es
2: importante.
1: Y hay
2: diferentes tipos de magnesio.
1: Yo creo que nuestras, bueno, las que tenemos niñas y tienen cólicos, fíjate que un licuado está súper bien esa idea, esa para receta. Que se pueda aminorar, porque hay mujeres que hay los dolores de verdad, es tan incómodo.
2: Sí, mi hermana no se para de su cama.
1: Poco, chale,
2: no se para de su cama, o sea, de verdad, la tumba literal. Pero bueno, así las cosas, ya saben, a consumir plátano, mujeres. Buenísimo para todo. Continuamos aquí en el show de Miriam y Rocío, no le cambies.
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1: Regresamos al show de Mírame Rocío. Oigan, vamos a platicar un poco de Mauro, el hijo de Aileen Mujica, que a muy corta edad, pues tuvo un infarto. Y fíjense que como que no sabíamos exactamente qué era lo que le había provocado a este, pues está muy joven, 30 años,
2: no manches,
1: un infarto, ¿cómo crees?
2: A mí me dio el ataque cuando vi la noticia.
1: Pobre Aileen. Mira, hay muchos familiares o gente cercana que ya dio informes y platican que Mauro fue hospitalizado porque empezó a presentar complicaciones de salud. Se le realizó estudios y le habían diagnosticado neumonía. Eso es lo que yo había sabido hasta ahí. Sí. Bueno, y creo que Aileen había dicho que, inclusive le dijo, hijo, pues trae neumonía, no te vayas.
2: Pues es que una neumonía mal cuidada.
1: Claro.
2: Bye, no la cuentas.
1: Bueno, resulta que su estado se agravó y por la neumonía sufrió dos infartos en donde él pues no logró pues sobrevivir. El papá de Aileen Mujica empieza o explica que él venía de Los Ángeles como con un catarro, con una gripa, ya sabes, lo típico que luego no le ponemos atención, de es un catarro,
2: que no nos importa,
1: nos importa. Y después, como no se lo cuidó, porque luego pasa que mucha gente dice, se quita sola, no toma medicina, no se cuida,
2: ni siquiera
1: miel
2: con limón,
1: limón,
2: el menjurje de la abuelita, no sé,
1: aunque sea, bueno, no se cuidó, se le agravó el catarro este que parecía simple, se le convierte en neumonía y se empezó a sentir mal como los últimos 5 días. Bueno, a pesar de todo esto, le convenció a su abuela, le dijo, ya estoy bien, y viaja. Cuando la abuela había dicho, estás malo, no viajes. Por eso, de veras que cuando nuestras mamás o nuestras abuelas nos dicen,
2: hay que poner atención.
1: Es por algo. Entonces llega a esta isla.
2: A Barbados.
1: Y en cuanto llegó a Barbados, se fue directamente al hospital, le hacen un estudio, le diagnostican la neumonía y desafortunadamente, pues se le han de haber diagnosticado muy tarde. Se le complica con estos dos infartos. El cuerpo no lo soportó. Y adiós. Y ahí no importaba que tuviera 30 años, ¿eh?
2: No manches, 30 años, una vida por delante, sí, caray, guapísimo. Ella como su hijo mayor. Ay, no, no quiero ni saber cómo está la pobre de Aileen. Le mandamos un abrazo a su corazón. Continuamos aquí en el show de Miriam y Rocío, no le cambies.
1: ¿Qué tal? ¿Cómo están? Rocío Barragán y Miriam Castellano. 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Les va a encantar aquí en el show de Miriam y Rocío.
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1: ¡Qué huele, mis tóxicas! ¡Welcome to the jungle! Está el tecito precisamente para evitar la neumonía, no vaya a ser, un poquito de jengibre, limón y dos cucharaditas de miel. Tenemos también este menjurje que de repente, si te la has pasado de fiesta y ya tu cuerpo no da para más, se llama el levantamuertos y es exclusivo del productor.
2: Me parece más que bien. ¿Y el caldo de camarón?
1: No, pero fíjate, caldo de hueso sí.
2: Ah, bueno,
1: tenemos un caldito de hueso tibio. En órale, ayunas pues, se lo tiene que con tomar limón. Con limón exprimido.
2: Jalo. Mira, porque sí sabe bueno, ¿eh?
1: Te ayuda a las uñas.
2: Sí.
1: Te ayuda, como tiene colágeno de todo tipo. Te ayuda a las uñas, te ayuda al cabello, a la piel, a las articulaciones también principalmente. Así que si de repente te rechina la rodilla o si te duele la espalda baja, es una chulada. Y además aumentas el sistema inmunológico.
2: Me parece
1: con
2: perfecto.
1: El caldito de limón.
2: En eso se háganle caso a ella. Ella sabe más. Oigan, vamos a platicar en las tóxicas acerca del duelo. Uh-huh. Hemos hablado en muchas ocasiones del duelo cuando una persona se va, uh-huh, ¿ok? O cuando los hijos, o cuando los papás, etcétera. Pero, ¿qué pasa en este duelo de una mascota? Que para mucha gente es como no tan importante, pero para muchas personas es sumamente importante.
1: Su compañía. Su hijo, su hija.
2: Exactamente. No, mira, forman parte importante de la vida de alguien que quizá otras personas no puedan entender, uh-huh, el valor. Y a lo mejor te pueden decir, ay, es un perro, compras otro. Ay, es un perro, adoptas otro.
1: No, pero sí es una pérdida
2: tanto
1: muy difícil.
2: ¿Estás triste? No manches, es un
1: Fíjate,
2: animal.
1: Yo sé que tú siempre has sido animalera de corazón y que has tenido muchos perros, pero yo en una ocasión tuve uno. Doggy se llamaba, así lo bautizó mi abuelita cuando yo vivía con mi abuela. A mi hermana no se lo dejó tener mi mamá en la casa y nos lo mandaron a casa, okay, de mi abuelita. Entonces era un cachorritito y fue como mi bebé. Yo lo tenía en una cajita, ahí le daba, bueno, hasta Gerber, güey, para que me entiendas. Yo no sé si hice bien o no, pero el punto es que era mi criatura del señor.
2: Pero lo cuidabas, eso
1: lo cuidaba y todas las noches lloraba, por ejemplo, pues bajaba la mano o lo subía a la cama o así, porque era un cachorrito chiquitito.
2: Sí,
1: entonces creció y andaba por toda la casa, era el más feliz y la verdad nos trajo alegría a la casa, ¿no?
2: Totalmente.
1: A mi abuelita que estaba postrada en cama, mis tíos también, estaba yo ahí cuidándola y con ellos viviendo, etcétera, etcétera. Entonces de repente mi tía se lo lleva a otro tío random porque no sé qué estudios le iban a hacer, que traía la perrita mal una patita. Entonces, para el perrito, para no hacerles el cuento largo, se le sale el perro a mi tío
2: y se lo atropellaron.
1: Y lo atropellaron. No, sí, ahí a mí me dolió muchísimo porque fue mi bebé, güey.
2: Claro, es que tuviste
1: fue
2: una conexión.
1: Fue mi bebé y yo dije, no voy a volver a tener más mascotas. Porque me dolió muchísimo, güey. Se me fue la vida entera ahí.
2: Hay mucha gente que precisamente...
1: Se me pone la piel chinita.
2: Precisamente como tú dices, yo no quiero volver otra vez a experimentar el dolor de la pérdida de un ser vivo. Y entonces jamás lo vuelven a hacer. Ok, vamos a seguir platicando porque esto está basado en una idea de Freud que ya hemos platicado en otras ocasiones. O sea, esto está en base psicológica y emocional.
1: Lo que Freud explicó.
2: Lo
1: ¿no?
2: que Freud explicó acerca de los duelos con los animales. O sea, tiene una base científica este rollo para que.
1: Pues es que termina siendo un ser querido. Continuamos aquí en el show de Miriam y Rocío, no se vayan.
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1: Regresamos al show de Mira mi Rocío y estamos platicando acerca del duelo de las mascotas. ¿Por qué duele tanto perder un animalito? ¿Por qué para muchas personas se siente como si te hubieran arrancado una parte de tu corazón? Es más, y sin miedo a equivocarme, y a lo mejor me van a decir, estás loca, pero las otras personas que son animaleros van a decir, sí, tienes razón. Muchas veces te duele más que si se te muere un familiar.
2: Sí.
1: Te voy a decir por qué.
2: Por la
1: porque
2: conexión,
1: hay muchas
2: ¿no?
1: personas, familiares tuyos, que dices, pues es mi familiar porque es de sangre. No, se te va a poner
2: pero
1: un
2: ni
1: ejemplo.
2: Se pelan, güey, ni se pelan, caen bien, a lo mejor.
1: Y se caen bien, exacto. Dicen, ay, se murió el tío, el hermano de no sé quién. Ok.
2: Pues que en paz descanse, pero no te duele nada, no sientes absolutamente nada.
1: Se muere tu mascota y sientes que la vida se te va, estamos de acuerdo.
2: Sí, a mí me pasó.
1: Y hay gente que no comprende y dice, ¿cómo es posible que un ser humano te duela menos que un animal? Bueno, pues ahí les va como la base científica, ¿no?
2: Freudiana, por así
1: decirlo. Freudiana, ¿no? Hay mucha gente que dice, es solo un animal, te compras otro, no es para tanto, pues si no era una persona. Pero hay una teoría precisamente de Freud en donde dice, y esto me encantó, el duelo no se mide porque no se mide porque perdiste, se mide por cuánto amor habías puesto en esa persona o en ese animalito.
2: Sí,
1: o
2: totalmente.
1: Sea, no es como la persona, el animal, o sea, qué tanta conexión tuviste con el animal que fue algo tan grande para ti, que es un dolor de veras como una pérdida. Lo que te digo, mucho más que una persona, un familiar.
2: Porque llegó a ser tu compañero de vida, porque además a lo mejor no pudieron tener hijos tú y tu pareja y decidieron que sus mascotas iban a ser sus hijos. Entonces, eso tiene muchísimo que ver. Continuamos aquí en el show de Miriam y Rocío. No le cambies.
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1: Continuamos aquí en nuestra sección Mis Tóxicas, hablando acerca de por qué específicamente Freud dijo que si pierdes o llegas a perder a una mascota, puede incluso adoler muchísimo más que un ser querido. Y de eso estamos hablando, de es lo que estamos desglosando precisamente, porque en este caso Miriam es mucho más animalera que yo, pero yo en una ocasión les platicaba que tenía una mascota, un perrito, que crié desde que era cachorrito y literal lo veía como mi criatura del señor. Muere, fue un accidente y la verdad es que me desmoroné por completo y ya no quise volver a tener una mascota porque fue tal la sensación de dolor y vacío que dije yo, qué necesidad, ¿sabes? Miren,
2: ahí les va. Freud dice que el duelo es el proceso de retirar poco a poco la energía amorosa que tú depositas en lo que perdiste. Estamos hablando de algo general, llámese de personas o llámese una mascota. Esa energía obviamente no va a distinguir especies, ¿estamos de acuerdo?
1: Estoy de acuerdo.
2: Porque es lo que estás poniendo, es la energía que le estás depositando a esa persona o ese animal. Entonces, tú vas a depositar a quien estás amando, punto. O sea, no hay más. Una mascota recibe años de cariño, de rutinas compartidas, obviamente de un cuidado mutuo, de presencias constantes. Ahí hay un lazo real y profundo. Sí. ¿Estás de acuerdo?
1: De acuerdo.
2: ¿Ok? Y hay mucha gente que dice, no, hombre, pues no lloras por un animal, lloras por el amor que se vivió en ese momento y por ese vínculo que sucedió. Porque de verdad, dentro de tu familia hay muchas personas que neta dos o tres veces las has visto y realmente no convives. ¿Sí? Esa persona fallece, pues claro, dices, te duele, dices, chale.
1: O dices, pobre, qué ¿no? mala onda, pero qué ni siquiera onda. Te duele. Pues, es un no extraño duele. Para ti. En una mascota, como dice Miriam, puedes crear ese vínculo. Y como lo dice Freud, ¿no? Que llega a ser tan importante para ti que por supuesto que te duele muchísimo. La idea incómoda es esta, fíjate, tu duelo por una mascota no es exagerado ni ridículo,
2: no, de acuerdo.
1: Ojo, el duelo responde al tamaño del lazo, no a la especie del ser querido, lo que estábamos diciendo. Y ese lazo era de los más constantes y también puros que has tenido probablemente en tu vida y en tu día a día, entonces por eso duele tanto.
2: ¿Convives con alguien? ¿Convives con esta mascota? ¿Cuánto te gusta? 17, me estoy yendo lejos, o sea, me estoy yendo a perros que tienen un buen cuidado. 17 años, 16 años, 18. ¿Tú te imaginas 18 años?
1: No, sí.
2: ¿Diario?
1: Totalmente.
2: Con esta mascota que vivió contigo tus momentos buenos, tus momentos malos.
1: Que llega a ser una extensión de ti.
2: Claro.
1: Sí.
2: Aparte, los seres humanos, digo, más bien, las mascotas son tan puras, tan leales, tan reales, que yo tengo una teoría. O sea, el ser humano tiene el libre albedrío para hacer muchas cosas, ¿no? Lo bueno y lo malo. La mascota no. La mascota desafortunadamente tiene el libre albedrío del ser humano, que toma la decisión a través de ellos de decir, no, pues te esterilizo, no te esterilizo, te cuido, no te cuido, te maltrato, no te maltrato. El perro no sabe de eso. Sí. La mascota solamente sabe que estás ahí para darle su amor y su cariño. Punto. Es todo
1: somos
2: lo
1: que
2: te da.
1: Tomamos las decisiones.
2: Las decisiones.
1: Por ellos, ¿no?
2: Malamente a veces, ¿verdad? Pero bueno.
1: Bueno, pero también los que los procuramos, los amamos, los queremos, hay de todo en la viña del Señor, pero alguien que, como dices tú, es una persona que realmente está comprometida y lo hace miembro de la familia, pues por supuesto que sufre, ¿no? Entonces
2: es
1: que no
2: real.
1: Te dé vergüenza si extrañas, si lloras, si recuerdas, tu dolor es por ese amor real que sentiste por tu mascota. Continuamos aquí en el show de Miriam y Rocío, no le cambies.
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1: Vámonos con más de la nueva jugada, la parte deportiva del show de Miriam y Rocío.
2: ¡Epa! Miriam y Rocío, ¿cómo están? Oigan, ¿creen que ya lo vieron todo? Bueno, pues agárrense, porque hoy en Nueva Jugada les cuento que Javier El Chicharito Hernández ya tiene equipo para jugar, ¡sí, señor! Y es que justamente nuestro mexicano Javier El Chicharito Hernández ya tiene definida cuál va a ser su siguiente capítulo en la carrera. Sí, el máximo goleador de la selección mexicana estaría jugando de nueva cuenta en el mundo del balompié, pero sería a partir de este próximo 2027. Todavía están analizando y, por supuesto, trabajando en todo este proyecto que se va a desarrollar hasta el siguiente año. Y es que este proyecto se llama Atlético Dallas de la USL Championship, así como le están escuchando. Mira, el delantero mexicano llega a un acuerdo con esta institución para convertirse en el primer refuerzo dentro de la historia del Atlético Dallas, y además es una franquicia que va a debutar dentro de la USL Championship y que están apostando con todo por el experimentado atacante como la cara de este nuevo proyecto. A sus 38 años de edad, Chicharito decidió asumir este nuevo reto, por supuesto colaborando con la construcción y el desarrollo de la institución, y además haciendo que el crecimiento de esta nueva franquicia pueda llegar lo más lejos posible. Sí, Chicharito, que tiene una amplia experiencia tanto jugando con el fútbol mexicano en el equipo de las Chivas, así como también en el fútbol internacional con el Manchester United y el Real Madrid, ahora será el nuevo rostro de una institución que busca marcar una nueva era en el mundo del fútbol. Y cómo no, ahora que triunfó precisamente en esta gran Copa del Mundo en la cobertura que hizo con Fox, que debutó como comentarista, analista, conductor, co-conductor, sinceramente le fue bastante bien. Bueno, pues ahora lo estaremos viendo en este nuevo proyecto, pero recuerden, hasta a partir del 2027, Atlético Dallas, dentro de la USL Championship. Ya me voy, comadritas, un gusto haberlas acompañado el día de hoy. Nos vemos en Nueva Jugada para que no se pierdan los programas y nos escuchamos bastante pronto. ¡Chao, chao!
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1: Regresamos al show de Miriam y Rocío. Vamos a platicar los espectáculos. ¿Quién no conoce a Jon Bon Jovi? Estamos de acuerdo que es un artista que tiene muchos años dentro de la escena musical y que sus canciones todavía siguen siendo, o él sigue siendo una persona famosa, sigue siendo gente que hace todavía buena música, que sigue haciendo shows, ¿no? Espectáculos y todo. Fíjense que él acaba de vivir un momento un poco complejo, emotivo también. ¿Qué pasó? Esto sucedió en el Madison Square Garden, acá en Nueva York, en donde dentro del concierto él se tuvo que ver obligado a interrumpir el show que duraba 90 minutos, en donde este vocalista, que ya lo hemos dicho, es icónico, pues la verdad estuvo afectado por un cuadro de sinusitis, ¿no? Que en ese momento pues ha comprometido mucho su voz, así que se dirigió al público muy consternado, triste, ¿verdad? Conmovido. Se disculpó y expresó que no estaba pudiendo pues entregar el nivel de show que él está acostumbrado a entregar normalmente, ¿no? Desde hace muchísimos años.
2: Fíjate que ante la comprensión de sus seguidores, el músico pidió a todos los asistentes conservar sus tickets, sus entradas, y aseguró que va a trabajar junto con todo su equipo para reprogramar esta fecha, y que, bueno, pues, aunque este incidente ocurriera en el marco de la octava noche de la residencia del Forever Tour, esta esperada gira, por cierto, que marca el regreso de Jon Bon Jovi a las actuaciones completamente en vivo después de estar 4 años alejado de los escenarios debido a la delicada cirugía que, por cierto, tuvo. Otra vez se puso las pilas, quiso volver a arrancar después de la rehabilitación y pasa esto. Dijo, perdónenme, discúlpenme, el señor ya también está mayor. Entonces,
1: ¿cuántos años tendrá Jon Bon Jovi? No tengo la menor idea.
2: Tiene que tomar reposo.
1: A ver, 73 tendrá, yo creo.
2: Mira, Jon Bon Jovi.
1: Me voy a ver, hay que checar ahorita.
2: Tiene la edad de 64 años.
1: Ándale, yo le vi más viejo en la madre.
2: Fíjate, pues es que nunca se ha retocado las canas. Él se ha dejado envejecer con dignidad.
1: Ahora, te voy a decir una cosa. Artistas como ellos que tienen tantos años en la escena musical, las giras, los shows de noche, las desveladas, no sabemos si en algún momento excesos, entonces también quieras o no, eso también.
2: No, por supuesto. Mucho, ¿no? Si antes di que está enterito.
1: Sí, sí, está entero.
2: No es que haya sucedido algo con él, sino simple y sencillamente, pues, parte de tener un cuadro agudo de sinusitis hace que tengas que guardar reposo. Ya saben,
1: cirugía.
2: Tomar. Ajá. Bueno, la cirugía que tuvo anteriormente, pero ahorita pues tiene que reposar, sí, claro. Tiene que tomar los brebajes de la abuela, que su mielecita con limón, que el tecito y todo lo demás, para que se pueda alivianar y continúe con esta gira que los fans y él también tenían ya tiempo esperando. Continuamos aquí en el show de Miriam y Rocío, no le cambies.
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1: Bueno, esto que no podemos creer, se los vamos a platicar. Fíjense, es histórico. Tú has escuchado hablar acerca de la fragancia Miss Dior. La tienes, claro. Tú la has olido.
2: La he olido. Se me hace muy, creo que es de las clásicas que tiene Christian Dior, ¿no? De esta casa de moda. Uh-huh. Y son perfumes muy clásicos. De hecho, se me hace como muy señorial esa onda.
1: Sí, ¿no? Fíjate que a mí Miss Dior, mi mamá me trajo hace poco, se fue a un viaje largo y llegó con un Miss Dior justo hace y unos días. ¿Cómo? ¿Te acuerdas? Me dijo,
2: yo no me acuerdo mucho cómo huele. A mí más
1: huele un poco floral, señora. Pero para mí huele un poco a señora, porque más yo soy señora. Como más onda juvenil.
2: Sí, sí, sí.
1: Entonces, está lindo el perfume, pero sí me embona un poquito. Ajá. Sí me embona un poquito con la historia. A ver, o sea, cuéntame. Le queda perfecto, creo yo, la fragancia, lo que les voy a platicar. A ver. Fíjense que Miss Dior no recibió su nombre por una modelo ni por una musa. Esta famosa fragancia es la más famosa de Dior. Sí. Lleva el nombre de una mujer que sobrevivió a los campos de concentración. Ahí les va. Si conoces esta fragancia, ya saben, la del pomito cuadradito que tiene un moño alrededor de la tapa. Bueno, pues te voy a platicar porque pocas personas conocen esta historia. Ella es Catherine Dior.
2: Hermana de Christian Dior.
1: Exactamente. Okay. Mientras Christian Dior hacía realidad su sueño, te cuento que su hermana Catherine luchaba en las filas de la resistencia francesa. Ella era una mensajera y transportaba información de inteligencia militar. O sea, arriesgaba su vida en cada viaje. Por ahí de en julio de 1944, ella fue detenida por la Gestapo. Uh-huh. Ándale. Fue torturada, pero no reaccionó o no. Pero no traicionó a sus compañeros. Ella fue deportada y posteriormente trasladada a los campos de concentración, donde permaneció hasta 1945. Ay, no, qué feo.
2: Estaba
1: pobre
2: irreconocible.
1: Mujer. Sí, sí, ahí te va.
2: Híjole, a ver.
1: Ella logró escapar de estos campos de concentración, pero imagínense la vida. Cuando regresa a París, estaba tan exhausta por lo que había vivido que Christian apenas la reconoció. Se dice que cuando estaban eligiendo el nombre justo de esta fragancia, alguien exclamó de repente: ¡Oh, la señorita Dior está aquí! En ese preciso momento, Catherine entró a la sala y bueno, pues es por eso que terminaron bautizando esta tan famosa fragancia con ese nombre. La próxima vez que veas este frasco de Miss Dior, acuérdate de ella. No es el nombre de una modelo, es el nombre de una mujer que transformó el dolor en belleza. Me encantó.
2: Wow. Sí, me tomé esa historia, ¿no? Nadie sabe lo que hay detrás de cada producto, cada cosa, cada...
1: Qué increíble.
2: Sí, la verdad que sí.
1: Pues se lo ganó a pulso. Continuamos aquí en el show de Miriam y Rocío. No le cambies.
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7: Bienvenidos sean todos ustedes a Los Jefes para toda la Unión Americana. Soy Álvaro el Brujo Morales, qué bueno que está con nosotros. Saludos, saludos hasta Sacramento, San José, Tampa, Salinas, Houston, Fort Lauderdale, San Antonio, Phoenix, Riverside, Las Vegas, Amarillo, Palm Springs, Los Ángeles, Miami, San Francisco, en New York, New Jersey, Chicago, en donde quiera que estén escuchando, Dallas, Austin, El Paso. Gracias, gracias. Nosotros somos la autoridad en el deporte. Gran programa el que vamos a tener hoy en Los Jefes. Javier Chicharito Hernández ya tiene nuevo equipo, ya se dio a conocer el mejor gol de la Copa del Mundo, y no fue gol de la selección argentina y mucho menos de Messi, pero sí fue el gol en contra de ellos. Las Chivas se niegan a apoyar al fútbol mexicano. El equipo que se dice más mexicano de todos se niega a apoyar al fútbol mexicano, y además los Billy Boys arden porque el ingeniero Velázquez Wiki están consiguiendo títulos a raudales. De todo eso y mucho más, nosotros estaremos hablando aquí, Los Jefes, para toda la Unión Americana. Y señoras y señores, ahí les va.
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7: Lionel Messi debería retirarse. Lionel Messi debería retirarse. El Chicharito no, porque el Chicharito va a una segunda división, mientras que Lionel Messi, desde hace años, deja mucho que desear. Más allá de los 5 penales que no debieron marcarse en la antepasada Copa del Mundo, en el Mundial de 2022, Messi en los momentos importantes no pudo trascender. No pudo trascender en la final de la Copa del Mundo contra España, no pudo hacerlo con aquella goliza del Bayern Múnich de 8 goles, no pudo hacerlo cuando la Roma, el Liverpool o en la Copa Francesa lo eliminaron, no pudo hacerlo como cuando Chile le ganó, le venció, y al igual que España, le humilló.

Es que Javier el Chicharito Hernández, tiene mucho que aportar todavía en la segunda división del fútbol de los Estados Unidos, que tampoco está tan lejos del nivel de la primera división donde juega precisamente Lionel Messi. Así que mis hermanos, mientras el Chicharito debe seguir sacándole jugo a su carrera, Messi debería decirle adiós a las canchas. He dicho, y es momento.

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1: Saludos, por supuesto, mis hermanos Dionisio Roberto Estrada Valencia, porque si no pronuncio el apellido de su madre, esta se emperra, enoja, encabrita, todo lo que sea, como lo está, le está pasando al rey, que ya se está encabritando. Presento a su majestad, el rey Juan Carlos Gabriel, primero para el orgullo de su pueblo, la envidia de la corte, la fascinación de las campesinas, el deleite de las
2: cortesanas. Palo, perdón, me voy a salir y voy a entrar, ¿no? Para que le digas al gurú, no sé qué le pasa al teléfono.
1: Sí.
2: Usted es
1: su majestad. No te. Radio en vivo, Dionisio. Radio en vivo, el buen radio, como siempre, por
3: vivo,
1: supuesto.
3: Vivo.
1: Dionisio,
3: que aquí no hay ediciones ni nada.
1: No, nada, aquí es en vivo.
3: Y editamos de acuerdo a lo que queramos que escuche nada más. No.
1: Sí, señor. A ver, Dionisio Roberto Estrada Valencia. ¿Messi debería retirarse y Chicharito continuar o viceversa?
3: Yo pienso que tendría que ser viceversa, ¿no? O sea, de entrada Chicharito ya no jugó en el último torneo, ¿no? Y Messi siguió jugando. Y además, para aquellos que pensábamos, que me incluyo, que probablemente Messi no aguantaría 90 minutos o 120 como lo aguantó en un momento, ya si juegas otra cosa, ya si corres otra cosa, ¿no? Y si corre a la par. Pero bueno, la verdad a mí me sorprendió ver a Messi en la mayor parte de los partidos como titular, exceptuando creo que el de Jordania, que después termina entrando de cambio, pero cuando todo el mundo pensábamos que lo iban a poner de suplente o que iba a jugar 45 o 60 minutos, de acuerdo a la campaña que había hecho también con el Inter Miami y que se estaba dosificando y que pensábamos que no iba a ser preponderante para Argentina en el Mundial, lo terminó siendo, por lo menos... pienso que Messi debería de continuar y Chicharito, que ya no jugó, que entendiendo que va a un equipo de la segunda, por así decirlo, del fútbol estadounidense, la USL, ¿no? Algo así. Entonces, Atlético Dallas. Entonces, es más, yo cuando surge la posibilidad de que Chicharito vaya a comentar el Mundial en inglés con la cadena Fox, y teniendo ahí también la misma cadena, Thierry Henry, Zlatan y algunos más, yo dije, yo creo que Chicharito perfectamente va a buscar opciones en Inglaterra, aunque sea en la Championship, tal como está Raúl Jiménez, ¿no? Pero quedar en la USL, el Atlético Dallas de Estados Unidos, la verdad, ¿para qué empañas tu legado? Ni caso tiene.
1: Ya lo había empañado. Así como Messi empañó su legado desapareciendo la final de la Copa del Mundo, que no es la primera final de Copa del Mundo que desaparece.
3: Comparamos la final de la Copa del Mundo con lo que ha desaparecido Chicharito, por favor.
1: Sí, solo por joder. El Chicharito había empañado ya su carrera con aquella falla contra Pumas en una liguilla del fútbol mexicano, Dionisio. Ahora, fíjate, este comentario de Potosimio 444. A mí sí me molesta. A mí sí me emperra. Le leo el comentario de Potosimio 444 para toda la gente que nos está escuchando en radio. Dice: Chicharito y Henry Martín tienen el mismo nivel actualmente. No. Yo sé que el otro día tú destrozaste a Henry Martín. Lo destrozaste porque tú eres Tú eres un asesino del micrófono, Dionisio Estrada.
3: Un butcher del micrófono, ¿no?
1: Un butcher, un carnicero del micrófono. Lo del Chicharito ya es, al igual que Messi, ya es un exfutbolista. Henry todavía se movía.
3: Henry se está comportando como exfutbolista, ¿eh? O sea,
1: ¿pero qué le viste mal qué le viste mal a Henry tú en el partido contra Atlanta?
3: No, la pregunta es, ¿hubo algo bueno de Henry? O sea, ya no digas lo que le vimos mal.
1: Cuando se quita el portero.
3: Es increíble que, a ver, otro Henry, en otro momento, no espera tratar de controlar la pelota en ese mano a mano y después intenta llevarse el portero. No, a como va y la corre, la termina definiendo de pierna zurda.
2: Iba rápido y el arquero ya chicando. Tampoco, o sea, sí entiendo que pudo haber definido.
3: Por eso te digo que no necesitaba controlar, tenía que, cuando se da la vuelta,
2: pero
3: lo persigue,
2: pero mismo. pero tampoco es, tampoco era tan fácil como para decir, oye, Henry, retírate. O sea, no sé, me tuve que salir, ya estoy aquí de vuelta, no sé. Aquí como para todos lados son los tiros, no sé a quién estamos defendiendo y a quién estamos atacando, pero esa jugada en particular de Henry no creo que fuera tan fácil como la ponen de decir, oye, ya, si no metió esa, que se retire. Creo que iba rápido, no estaba tan cómoda, según yo.
1: A ver, su majestad, ¿quién está en las peores condiciones, de acuerdo a lo que veo que está comentando la gente para nuestro programa de radio? Lionel Messi, que volvió a defraudar en una final. Javier el Chicharito Hernández, que se va al Atlético Dallas. Ahora sí que se fue a Dallas, Texas. O Henry Martín. Henry Martín, que ha sido víctima de Dionisio Estrada.
2: Creo que ahí sí es un comentario. Si algo hay que reconocerle a un jugador que tiene 40 años, pues es su profesionalismo. Y además, más allá de todo lo que podemos criticar, o en algunas cosas que te doy la razón, en otras muchas tampoco, o sea, en el tema de Messi, yo creo que el tipo tenga 40 años y lo genial que es para jugar o nacer con ese don técnico, si el tipo puede jugar hasta los 45... Es mi carrera, es mi dinero, es mi legado, es mi ridículo, son mis mieles, son mis lágrimas. ¿Por qué tengo que hacer lo que el común denominador del público o los medios de comunicación quieran hacer? Ahí sí yo creo que es decisión de cada quien. Y voy a lo mismo con Henry y con el Chicharito. Si a Henry le da para estar en un equipo como el América y todavía le mantienen el contrato, pues yo de güey me retiro. Y el Chicharito, entiendo, ahí sí creo que se la doy más a Diony, esta de tu legado, ¿para qué te vas a segunda? Pero te voy a decir una cosa, también es adictivo el fútbol profesional, como el golf profesional, como los medios de comunicación, como el micrófono. Tiene su parte de, no es fácil retirarse.
1: A ver, su majestad, la pregunta es fácil. Si usted tuviera un equipo con todo el dinero que...
2: Sí, sí lo llevo. Sí lo llevo porque va a llenar los estadios. Sí lo lleno. Pero a ver, Valo, tú eres experto en muchas cosas y además en el béisbol. No hay ligas de menor envergadura que las ligas mayores y se llevan a profesionales, figuras, etcétera, a llenar los estadios en el verano. Bueno. O sea, ¿por qué no?
1: Sí,
2: comercialmente a mí me da, lo llevo. Esta parte de entrenar diario, de estar a tope, más allá de lo futbolístico, sabemos que el Chicharito ya no está. Pero esa parte de oler pasto diario, aunque suene ridículo, de entrenarte diario, de sudar diario, de estar en una forma física importante, de levantarte, ir a entrenar, comer, ir a entrenar, jugar fútbol.
1: A de repente,
2: yo no estoy diciendo que esté en las mejores formas futbolísticas para jugar, yo nada más estoy diciendo por qué a veces sucede ese tipo de situaciones. No lo estoy justificando, te estoy diciendo lo que es.
1: Creo que está mejor que Messi.
2: Es un hecho que es difícil de repente levantarte y no tener que hacer nada. Ir a abrir tu negocio, ir a abrir el restaurante, ir a abrir la fábrica donde se asoció, en el mejor de los casos, ir a no hacer nada. Por así que me tomo mi café y me desocupo.
1: Por eso, Dionisio, ya estamos en un negocio de...
2: Como Cristian Castro.
1: Dionisio, ya estamos en un negocio de lanchas, de motores de
2: barco. No
1: lo hemos hecho,
2: pero ustedes no se han retirado. Ustedes igual llegan y agarran el micrófono. No, sin
3: algún, acabo de checar lo que gasté recientemente el último mes y no acaba ahí.
1: Espero que tus empleados te estén cumpliendo, Dionisio.
3: Pero yo también.
2: Ustedes siguen jugando. Ustedes todos los días se levantan y prenden el micrófono y hablan. O sea, no se han retirado, ni tienen que retirar más allá de que tengan otros negocios.
3: Lo que sí le quiero decir al rey, que entiendo que nadie está peleado con su dinero. Y por supuesto que si alguien comercialmente te va a dar, pues ya dependerá de lo que quiero, de modelo de negocio y del proyecto que tenga. Pero ¿cuántas veces hemos establecido aquí que se debe priorizar lo deportivo y no lo económico. Entonces,
2: pero llevar a Chicharito, que Chicharito no esté para jugar en, esa división. ¿Pero tú crees que el Chicharito no esté para jugar en esa división? Pues igual te va a dar 10, 12 goles. ¿Por qué pensar que en lo deportivo no te va a dar?
3: Tiene que no juega Chicharito. Pasaron 6 meses que no jugó. Estos últimos 6 meses no lo jugó. Si de por sí le costó trabajo ponerse en forma, que no sé qué tanto puede exigir la USL, para ver si
1: ahí jugó Omar Bravo y Gerardo Torrado, si mal no recuerdo.
2: Lo hemos visto en redes sociales al Chicharito entrenando y digo, a ver, no soy preparador físico ni me consta, no voy a discutir. Ay,
1: también lo hemos visto jugar tenis y está en mejor condición que nosotros, pero no quiere decir que vaya a jugar de ATP.
3: Sí, exactamente.
2: Pero
3: que te vayas al torneo de los caras que va a arrancar.
2: Yo nunca ni cercanamente fui jugador profesional de tenis. El Chicharito. El Chicharito sí es jugador de fútbol. No, güey. O sea, ¿te estás burlando después de la madrina que me pusieron los mosquitos o qué, güey? Bajé 7 kilos, hijo. ¿Tú nunca es que eso no es por el tenis, güey?
3: Fíjate que ayer se te veía, pero hoy ya no. Creo que ya lo recuperaste.
2: Ya lo recuperaron. Bueno, menos mal.
1: Déjame ir a la pausa, pausa y volvemos, porque además el mejor gol de la Copa del Mundo no fue de Messi ni de la selección argentina. Pausa y venimos con más. 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
1: De regreso con todos ustedes de los jefes para toda la Unión Americana. Soy Álvaro El Brujo Morales, qué bueno que está con nosotros. Saludos, saludos hasta Houston, en Los Ángeles, en Escondido, en San Francisco, en San Diego, en Chula Vista, en Phoenix, en Albuquerque, en Las Vegas, en Hawái, en Tijuana, Baja California, Monterrey, Nuevo León, Monterrey, California, Miami, Boston. Gracias por estar con nosotros y ojalá que nos esté escuchando ahí en su programa, en su estación de radio favorita. Y si no, pida a los jefes del grupo MLC Media Radio. Y señoras y señores, ahora voy con
0: una opinión contra toda la mesa. Arranca Dionisio contra todos.
1: Ah, caray, Dionisio contra todos.
3: Aparece el hashtag Cruz Azul contra todos.
2: El emperador del sureste puede con eso y con máscara.
1: Ay, perro. Oigan, López Cabral, Sidney López Cabral. Fue el jugador con el mejor gol de la Copa del
3: Mundo. Golazo. El que le mete a Argentina, ¿no?
2: Pues la... Cabo golazo, Verde.
1: Golazo de Cabo Verde. Qué vergüenza para Messi, para la selección de Argentina.
2: Cabo Verde.
3: Sí, ya creo que va a jugar
2: Cabo
3: en el sudamericano.
2: Verde. Cabo Verde.
1: Aguante Cabo Verde. Aguante Cabo Verde.
2: Vale Verde. Vale Cabo.
1: Un golazo.
2: Golazo. A ver,
1: golazo,
3: y
1: golazo.
3: Estuvo a punto de otro que la sacó el Dibu en esa jugada.
1: Para sí, 3-3. El Dibu. ¿Cómo es posible que Cabo Verde haya podido anotar ese gol, Dionisio, y se lo haya comido la selección argentina, y que Messi no haya podido hacer el mejor gol del Mundial? ¿Cómo? ¿Cómo?
3: Porque fue un golazo, porque no hay goles, no hay goles iguales, podrán haber parecidos, y no solamente Messi, uno pregunta, ¿y Mbappé? Y Dembélé.
1: Ay, Mbappé hizo un golazo.
3: Y Haaland. No, y Harry Kane.
2: Y Cristiano hizo un golazo, nada más que se lo anularon.
3: Sí. Y oye, la verdad, el mejor gol debió haber sido.
1: Mbappé hizo un golazo en su primer partido.
3: El gol de Egipto, colectivamente, debió haber sido el mejor gol el que le terminan anulando.
1: Golazo también, claro.
2: Ciertamente, cierto.
1: Ya sabes que se lo anularon. Que sí había una falta. A ver, sí había una falta.
3: Sí, había un pisotón.
1: Lo que dice la regla es que se anula el gol y se revisa en VAR siempre y cuando esté en una fase de posesión ofensiva. Y la falta sucedió desde la lateral de la derecha. Y ojo, a la selección de Argentina no le anulan un gol de Messi cuando había falta de McAllister en una fase de ofensión.
2: No, posesiva. y la de la patada de Messi adentro del área a los ingleses, la plancha que mete y no lo paran, ese, y no lo revisan. Y de ahí viene el centro de Messi, viene el remate de Lautaro.
1: Es cierto.
3: Digo, porque hay gente que dice.
2: Era una plancha.
3: Pero hay gente que quiere justificar. Es que el jugador le comete en la plancha la pierna derecha, pero se queja de la izquierda. Sí, porque la de la izquierda se le quedó y fue todavía mucho mayor el dolor que la de la derecha.
2: No, el tipo fue noble. Él se queda como acalambrado por el impacto y tratando de resolver porque la pelota le cae a Messi y ya viene a atacar. Pero por supuesto que hay una plancha. Aparte, para eso está el VAR. Tal vez el árbitro no lo vio, pero...
1: Qué bueno que dices eso.
2: Si lo hicieron contra Egipto, lo de Inglaterra era más inmediato.
1: Qué bueno que
2: mucho
1: dices
2: más
1: eso,
2: marcable.
1: Porque el gol que le anulan a España por un supuesto pisotón, supuestamente el pisotón es una pierna, y he visto los videos, y el jugador
3: también se queja de la otra.
1: Y se queja de la otra pierna. No. ¿Qué
2: bueno? ¿Le vuelve a la final?
3: Sí, la final, que le anulan a Argentina. España.
1: Es el primer gol de España, si mal no recuerdo, por un supuesto pisotón, en donde haga de cuenta que supuestamente yo le pisé el pie izquierdo a usted, su majestad, pero usted se tocó el pie derecho. Usted se tocó el pie derecho. O sea, no, qué barbaridad. Salvo la final de la Copa del Mundo, yo la verdad es que no vi muy bien al Dibu Martínez. En la final de la Copa del Mundo tuvo 11 atajadas, si mal no recuerdo, sino que la gente me corrija. Pero esto es humillante para la selección argentina y para Messi. Cabo Verde casi te elimina. Egipto casi te elimina. No podías ganarle 11-11 a Suiza hasta que expulsan a Embolo. Tuvieron que rebobinar como 400 horas para encontrar una simulación.
2: Este tipo de palomitas a equipos Benjamín en un mundial, ¿no? El caso de Cabo Verde, o le da la razón a Infantino en lo económico, en esta idea romántica de que aunque sean 48 equipos y Cabo Verde le empata a España y Curazao, ¿no? Es el que empata con Ecuador y este tipo de resultados. Y el gol de lo de Cabo Verde o el partido que ya lo describías, Valo, tan digno que hace Cabo Verde con Argentina, ¿no? Que parecía que se iban a penales y ahí, bueno, habría que ver. Le termina dando la razón a Infantino, ¿no? Al menos en esa circunstancia. Porque la verdad, a mí también me dejó sorprendido y con muy buen sabor de boca que ciertos equipos respondieran de...
1: ¿Quién sabe qué va a pasar?
2: Cuando cae el gol de Cabo Verde contra Argentina... Yo estaba en el hospital, pero yo escuché que desgraciadamente ni siquiera lo pude ver hasta mucho tiempo después, pero la verdad es que la gente se puso como loca.
1: Que usted no estaba en Cuernavaca, usted estaba en Cuernaverde en ese momento.
2: O estaba yo en
1: Cuernaverde, sí.
2: Estaba
1: sí,
2: yo
1: sí.
2: Que me llevaba
1: el diablo.
2: Pero bueno, aquí está.
1: No es vergonzoso, Dionisio, que Argentina, Cabo Verde.
2: Ay, yo pensé que me iba a decir que si no era vergonzoso que me hubiera dado dengue, güey.
1: También, su majestad, también.
2: Soy hombre de selva.
1: No, usted es hombre, usted es como Tarzán. Hombre blanco en la selva. No es lamentable y humillante para Messi y la selección argentina que Cabo Verde les haya hecho el mejor gol del mundial, Dionisio.
3: No, porque no sabes en qué momento va a ser el mejor gol del mundial. Ahorita lo decimos con el periódico de lunes bajo la mano, ¿no? Lo que sí es lamentable y vergonzoso es que haya selecciones con mucho mayor potencial que Cabo Verde y le hayan hecho menos partido a Argentina. Eso sí es, como Inglaterra, que metió su golecito, se echó para atrás, en lugar de ir por el segundo y buscar eliminar a Argentina, teniendo todos los recursos, además, en lo individual, en cuanto a la calidad de futbolistas, para poderlo hacer, por ejemplo. O vergonzoso, que uno ve el segundo gol que le clava España a Francia y ver cómo Porro entra como tren, mientras que los otros se quedan parados o se quedan viendo donde tenías que ir a defender la posibilidad de que no te metieran el segundo, y todavía con el 1-0 tenías chance. Vergonzoso eso, que no fue intenso el equipo francés contra el equipo español en el segundo tiempo, porque el primer tiempo estuvo feón, pero parejón. Feón, por eso es vergonzoso. Cuando tienes la calidad y haces otras cosas que nada tienen que ver con tu calidad.
1: Fíjate ese comentario, dice: lo vergonzoso fueron los cambios de Javier Aguirre contra Inglaterra.
3: Potosimio otra vez, ya te trae ganas el Potosimio.
1: Pero tiene razón, Potosimio. Vergonzoso los cambios de Javier Aguirre, porque a ver, todos estábamos felices y contentos de las 4 victorias consecutivas, pero pues ahora de los verdaderos trancazos, a la hora de los verdaderos trancazos, de los buenos y fuertes verdaderos trancazos, ahí Aguirre no le supo. Ay, Aguirre no le sabe. Ay,
2: Yo aquí dije, ¿qué pasa si México ya se empieza a rascar la nariz? ¿Vale? Es como, o sea, como boxeador, güey, ya le hace así como, ya empieza a tirar, ya se empieza a defender mi querido. Entre hermanos nos conocemos, güey, ya empieza. Yo aquí dije, ¿qué va a pasar si México pasa bien la fase de grupos? Porque como está, pareciera que ni siquiera vamos a pasar de la fase de grupos. La siguiente ronda gana en un partido apretado, incluso hasta en penales, y le toca con Inglaterra, y Inglaterra nos elimina en un partido duro y forzado, 2-1, hasta dije el marcador. Es fracaso, y aquí varios entre tú dijiste, no, bueno, en una situación así, jugando así, pues no, es lo que se espera.
1: Sí, contra 11, ¿no?
2: Entonces, ¿qué tiene que ver? Sí, 11 contra 11, y la siguiente jugada te hacen el 3-1, y en 2 minutos te hacen 2 goles. Pues eso también es responsabilidad del jugador, pero también es responsabilidad del jugador. Mira, hasta faltando 10 minutos, hoy es un partido muy digno, muy intenso, muy competitivo. Creo que en los últimos 10 minutos se entrega tirando tanto balonazo, pero no hubo ningún mexicano que no estuviera al borde de la silla pensando que íbamos a empatar.
1: Mire, su majestad.
2: ¿Es verdad o no es verdad? Álvaro Morales, Palito, nice. Brujo, nice. Primo hermano de Aristófeles en el Averno. ¿Es verdad o no es verdad que es todos verdad. Teníamos la esperanza de que íbamos a empatar?
1: Pues sí, pero sacan a Quiñones. Pues sí,
2: no, hasta y me
1: Quiñones,
2: está diciendo sí. algo, Dioniquín, que es verdad. Hasta, cuando hasta alguien Quiñones es entreguista, dijo, cuando viejo. Entregas el partido, como lo entregó Argentina, como lo entregó Inglaterra, México no fue entreguista. Te ganó un mejor equipo. Pero yo no creo que México haya entregado el partido. Hasta
1: no,
2: el
1: no,
2: final.
1: No, entregó, pero. No, pero bueno, nadie está diciendo que lo entregara, ¿eh? Nadie está diciendo que lo
2: bueno,
1: entregara.
2: Bueno, por eso, pero hasta, o sea, bueno, entonces, si te gana un equipo que es mejor que tú, muriendo de cara al sol, ¿qué haces? No, es que a fuerza el centro delantero, es que el cambio, es que el preparador físico, es que Ochoa. No, si es una mejor selección que nosotros y le competimos y hasta el final todos pensamos que íbamos a empatar.
1: A ver, sí, su majestad, pero podíamos haber hecho algo más. Teníamos la oportunidad 11 contra 10, pero como usted es pro Vasco Aguirre.
2: Oh, soy, no tiene nada que ver con el Vasco. Estoy hablando de los jugadores que hicieron un buen mundial. Estoy hablando de México, que hizo un mundial que no esperábamos. Antes de empezar el mundial, todos aquí dijimos: a ver si no nos dejan afuera de fase de grupos. Bueno, yo mismo lo dije.
1: Y qué bueno que no. Pero no, a la hora no, de los no, trancazos,
2: no. Y eso también tiene que ver con Javier. No lo estoy defendiendo, pero si lo quieres meter en el paquete, lo metemos. Pero los jugadores hicieron un mundial absolutamente dentro de lo que pueden hacer. O sea, no tenemos a Kane, no tenemos a Bellingham, no tenemos a
1: Pickford.
2: ¿A quién?
1: Al Memote teníamos nosotros. Nosotros tenemos al Memote.
2: Pero, teníamos el Estadio Azteca. ¿En serio crees?
1: Sí.
2: El editorial de lo que fue el Mundial de México es: Aguirre fracasó. Aguirre no. Es un conejo.
1: No. Aguirre fue Aguirre. Aguirre fue Aguirre. Deja mirar la pausa, pausa y venimos con más.
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1: Regreso con todos ustedes, los jefes para toda la Unión Americana. Soy Álvaro el Brujo Morales, qué bueno que está con nosotros. Saludos, saludos, saludos a Sacramento, San José, Tampa Bay, Salinas, Houston, Fort Lauderdale, San Antonio, Phoenix, Riverside, Las Vegas, Amarillo, Palm Springs, Nevada. Gracias, nosotros somos la autoridad en el deporte. Y señoras y señores, tercer y último bloque, pero no por el menos importante. Ahí les va
0: la última y nos vamos. La nota más viral de la jornada con Álvaro Morales.
1: ¿Cómo ven que las Chivas, de manera antipatriótica, las Chivas que nos eliminaron del Mundial, porque quien nos elimina, primero es Aguirre, pero segundo son los jugadores de las Chivas, la base Chiva fue la que nos elimina del Mundial? Romo pierde una marca, el Piojo pierde otra marca, Etala comete un penal, se lo traga de Panenka. ¿Cómo ves, Dionisio, que las Chivas no quieren prestar jugadores al juego de estrellas? Que solo dos, nada más.
8: Hicieron bien, porque imagínate que si pierde las Chivas o los varios jugadores de las Chivas el juego de estrellas, ¿para qué los llevaron? Si había pasado en el Mundial, mierda. Ibas a estar tú. Así vas a estar, porque te arreglas de acuerdo a la conveniencia. Ahora que no van, ¡ay! ¿Cómo es posible que no hayan apoyado al fútbol mexicano? Y cuando fueron, ¿cómo es posible que fueron y hundieron al fútbol mexicano? ¿No? Entonces, al final de cuentas, terminan ya van dos, Luis Gabriel Rey, y el otro es aquí lo tengo.
2: ¿Qué haces,
8: Kevin Valo? Castañeda.
1: Kevin Castañeda, sí.
8: Sí, Kevin
1: Unas
8: Castañeda.
1: Gotitas de los oídos.
8: Pero también, pudiéramos decir. Otros equipos que no quisieron que fueran sus jugadores, Nahuel Guzmán de Tigres, Keylor Navas de Pumas, Nicolás Castro de Toluca, Gilberto Mora de Tijuana, Brian Rodríguez, que aún así no iba a ir porque se terminó lesionando, del América, más Franco Romero de Toluca y los que tú dijiste ya de Guadalajara, Armando González, Santiago Sandoval, Richie Ledesma, Brian González y por ahí me puede faltar algún otro, ¿no? Pero la verdad es que este partido está metido con calzador. Este partido, la verdad, se tendría que jugar en otro momento. O sea, la Liga Mexicana arrancando con dos fechas y a punto de irse algunos.
1: Ya llevamos equipos, como 10 años jugándolo así ya.
8: La Leeds Cup, no. Otras veces se hacían en otros momentos, en otros instantes. Ellos llevan ventaja, tienen mucho más ritmo futbolístico. La verdad, se me hace un despropósito este partido. Tendría que cancelarse o ni jugarse. Es una vergüenza la manera en que lo quieren.
1: Pero que Chivas, solo dos. Se reportan que se negaron los seis. Su Majestad, ¿cómo ve esta falta de compromiso con la liga del equipo que supuestamente es el más mexicano de todos, Su Majestad? Esto es antipatriota, ¿no?
2: Yo me quiero regresar al partido de Inglaterra-México, güey.
1: Qué bueno que no es de Inglaterra contra Argentina.
2: Porque yo estaba esperando que Diony King te pusiera en tu lugar. Y dejó pasar como Verónica ese
1: que se acapotó. No lo hizo.
2: No lo hizo. O sea.
8: Bueno, le dije que él se quiera acomodar.
2: No. O sea, esto de que omitió que a quien le rematan esa lira, que además hizo un tremendo mundial, tampoco se le puede decir que ¿cómo te ganó Bellingham? Pues bueno, Bellingham gana, cabrón. Y que es craso error el de Álvarez, que siempre hace lo mismo, que en lugar de saltar a fildear y pegar la pelota y competir arriba, se quiere agachar, siempre hace lo mismo, regala el balón y después, bueno, pues viene el penal. Y entonces, dicho lo anterior, ¿no? Porque creo que yo vi otro partido hoy,
1: seguramente su majestad,
2: metido con calzador. Este partido, pues, si la eliminación de México estamos volteando para otro lado, no entiendo por qué aquí ser tan estrictos en un pinche partidito de dos varos, ¿no?
1: Uy.
8: Pues más o menos fue lo que le dije. Ahora,
2: sí, ahora
8: ¿sabes,
2: sí,
8: qué,
2: sí.
8: Pero más ¿sabes bonito. Qué otra cosa es más vergonzoso? ¿Sabes qué otra cosa es más vergonzoso? que Chivas pudiera tener entre 7 y 8 jugadores convocados a este partido. Van 2 nada más y se quedan 5 o 6 que no los prestan. Lo más vergonzoso es que América solamente tenga uno. Eso es lo que te tendrías
1: pero
8: que
1: decir. Pero no lo negó, no lo negó.
8: No, por eso mismo. No lo negó, porque no hay más. Porque ¿dónde están los demás del América?
2: Pero bueno, si este partido no vale la pena, ¿qué tiene que ver el América, Leoniquín? ¿Por qué madreas al América si tú eres el primero en decir que este partido no vale la pena?
8: Se fija en Chivas que se niega, pero no
2: bueno,
8: se fija
2: pero,
8: que América.
2: Oye, pero aquí habemos puro americanista.
8: Para dos.
2: ¿Por qué vas a defender? Al rebaño.
8: No lo defiendo, el rebaño sagrado. Le exijo al América. América tendría que tener 6 o 7 también convocados.
2: Yo dije el rebaño impuro. Y Leoniquín dijo el rebaño sagrado, ¿eh? Ahí se ve qué colores trae Leoniquín. Ahí se ve. Yo dije el rebaño impuro y Leoniquín dijo el rebaño sagrado. Ya. O sea, decirle sagrado
8: no, escuchaste mal.
2: A Terry
8: sagrado,
2: rival.
8: Sagrado.
2: Ah, ok. Discúlpese.
1: A ver, ustedes eliminarían el juego de las estrellas.
8: En este momento sí. Si va a ser así como es.
2: Follow the money. Dame números.
1: Pues sí, su majestad.
2: Dame números.
1: Seguramente le va bien que lo han hecho todos los años, su majestad. Que dejaron de invitar a los equipos ingleses para invitar a los equipos mexicanos. Y por eso es que se ha hecho cada año. Seguramente dan muy buenos números entre Liga MX.
2: Y los gringos lo toman en serio este partido, me refiero a este partido después del Mundial. Uy. Y todo. ¿Sí van todos?
8: No, porque Messi no va, por ejemplo, está de vacaciones.
1: Pero Messi.
8: Creo
1: Messi,
8: que el año pasado tendría, ni siquiera fue Messi pero, tampoco, ¿no?
1: Pero Messi, ¿por qué tendría que ir? Messi, ¿por qué tendría que ir?
8: MLS, ¿no?
1: Sí, pero no es este.
8: ¿Qué?
1: O sea, ¿qué merecimientos deportivos tiene Messi?
8: Campeón con el Inter Miami, ¿no?
1: No, pero en el Mundial no hizo nada.
8: Bueno, metió 8 goles, ¿no? De algo sirvió, ¿no?
1: Pero Mbappé metió más. No,
8: bueno,
1: no
8: pero
1: no
8: estamos
1: de
8: hablando de Mbappé. Mbappé no juega.
2: Pero es MLS. Eso no es el resto del mundo. Esto es MLS, ¿no? ¿O cómo?
8: Sí, MLS contra Liga MX. Sí, por eso.
1: MLS contra Liga MX, sí. Sí, de acuerdo.
2: ¿Quién más aparte de Messi no va?
1: Pues la verdad es que no conocemos nada de la MLS.
2: Lo que pasa es que el mercado al que va ese partido, sí. Pues evidentemente el mexicano es el que va y gasta. Y al mexicano sí le gusta ir y ver a su paisano, a su compatriota. Hay un estímulo ahí, hay un tema emocional, que es gente que se ha ido a romper la madre a Estados Unidos a ganarse el dinero de manera digna y que a lo mejor tienen 10, 12, 15, 25 años sin venir a México. Esa es la realidad. Y cuando van al partido y se hacen su carne asada ahí antes del partido y llevan a sus hijos y acercan a lo que puede ser México y entran al partido y ven algún ídolo mexicano o de algún equipo que jugó el Mundial o si ven a Lira, eso te sirve. Y luego tener la foto, el autógrafo para ellos, o sea, hay mucha gente que para ellos es como, no, le están viendo la cara, la gallina de los huevos de oro. Sí, güey, porque tú llegas a tu casita y agarras tu microfonito y te pones tu corbatita y pateas una pelotita y todo, y en tu mundo color de rosa está todo a toda madre, pero esa gente que realmente sí añora su México, déjalo que invierta, que gaste su lana en lo que quiera, y ese es el valor agregado que tiene ese tipo de partidos. Quien lo sustenta y quien lo paga, pues ese es el mexicano. Entonces, en realidad, si va Messi o si va Guaraguara, marca gringa, no importa. O sea, quien realmente va a llenar los estadios es el grueso de los mexicanos.
8: Los fans de la MLS son algunos. ¿No? Kim Min-sung, Thomas Müller. Por ejemplo, Peter Busa, que es ese jugador de Chicago que pretende Tigres, ¿no? Que es croata, que estuvo en la Copa del Mundo, no tuvo una gran Copa del Mundo, por supuesto, ¿no? Por así decirlo. Y Lionel y Rodrigo de Paul, Messi y Rodrigo de Paul no van, pues porque les dieron permiso de que fueran a descansar.
2: Andan de luna de miel.
8: Exactamente. Y el otro que iba a ir iba a ser el belga, Kupers, va a llegar a Monterrey.
2: Hipotéticamente.
8: Transferido, ya no jugó este partido, ¿no?
1: Por cierto, Joel Wiki tiene mejor promedio de efectividad de títulos que Lionel Scaloni, el técnico
2: de Argentina. Oye, seguimos esperando, aunque ya hayas puesto el paraguas, seguimos esperando que vayas a decirle al ingeniero Velázquez que todos queremos, que todos nos cae de poca madre, que vayas y que le digas, oiga, no le traiga orejas a Wiki, déjelo trabajar.
1: No, pero yo no prometí que fuera por eso, su majestad.
2: No,
1: habíamos quedado usted de otra cosa.
2: No, bueno, si lo corría, pero ya le están poniendo la queja. ¿Por qué traen la oreja?
1: Mire, yo no contrataría a nadie que se llame oreja. Pero sí le voy a decir, su majestad, oiga, licenciado, ¿cómo pone oreja ahí? Resulta que, para la gente que no sepa, un ex miembro del cuerpo técnico de Anselmi vuelve a trabajar en Cruz Azul. Y uno de ellos
2: orejita y orejera,
8: se llama Facundo y se apellida Oreja,
1: como tú comprenderás. Oreja,
8: exactamente. Hay que estar orejas, papá.
1: Es un hecho. Yo no sé por qué el rey se enojó, Dionisio.
2: No, yo no me enojé.
1: Joel Wiki tiene mejor promedio de efectividad de títulos que Lionel Scaloni, el técnico de la selección argentina.
2: No, pero Wiki pues es en liga y Scaloni es con selecciones.
8: Pero no tiene que ver. Eso tiene mejor promedio de, ¿qué dijiste? De títulos.
1: Sí.
8: Que todos los técnicos del mundo. Dime, ¿qué técnico en el mundo ha ganado en 10 partidos dos títulos?
2: No, pero de selecciones, lo de Scaloni es fuera de este mundo. O sea, dos Copas América, un Mundial y otra final de Mundial.
1: Con multiplicación de Copas Américas, una de ellas acuchillando.
2: No, bueno, es otra cosa, no hablaste del promedio. O sea, ya después
1: la circunstancia, del mundo que no debieron
2: la marcar, circunstancia, el crimen, el arma, quién fue, el cómplice, es otro tema. Pero una cosa es Mundial y selección y otra cosa es la Liga.
1: No, dicen que
8: Messi se está preparando para el partido del 16 de septiembre.
1: Ah, caray, ¿cuál es ese?
8: El partido en que tu equipo Cruz Azul juega la Champions Cup. Champions Cup. Okay. Ese va a ser el partido, el campeón de la MLS contra el campeón de la Liga MX. Bueno, campeón de campeones.
1: Apoyemos.
8: Así que prepárate para ir a ese partido, ¿no?
2: Ya lo vendieron ese partido.
1: ¿Dónde va a ser?
2: Argentinos y oreja en el vestidor.
1: ¿Dónde
2: es el primero que tendría que ir a poner un manotazo sobre la mesa y decir, no, ¿cómo que argentinos? Y de cómo se fue aquel, y oreja. Sí, porque todo
1: a ver.
2: De acuerdo a lo que hemos venido escuchando, ahora resulta que yo tengo que defender más el vestidor de Wiki que usted, mi querido.
1: No, vamos a defender el vestidor de Wiki, no se preocupe. ¿Dónde va a ser?
8: Va a ser en casa del Inter Miami.
1: Ah, ¿y por qué ahí?
8: Pues, imagino que porque fue el campeón de la MLS, ¿no?
1: ¿Qué
8: no se puede jugar en México,
2: lo
8: ¿no?
2: Lo pidió Trump.
1: ¿Es el 16 de septiembre? ¿Qué día es de la semana?
8: Miércoles.
1: Miércoles 16 de septiembre.
2: Ah, miércoles.
1: Me gusta. Eso quiere decir que para la pelea del fin de semana mexicano va a ser la del 12, día 12, ahí en Las Vegas, Nevada.
2: ¿Quién contra quién?
1: Pues no importa, su majestad, pero vámonos a Las Vegas y de ahí nos vamos a Miami. ¿Cómo ve?
2: Ay, mamá.
1: Que dice que.
2: Me gusta el plan.
1: Dice el productor que a Dionisio, para ir a un restaurante la noche, que locos, no sé qué.
8: Que ¿sabes leer o no?
1: Sí, que dice. No, dice pocos locos. Es decir, poca gente loca, mucha gente cuerda.
8: Locos es el bueno en Dallas, ya lo saben.
1: 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Bueno, vámonos, vámonos. Gracias por haber estado con nosotros aquí.
2: Gracias.
1: En Los Jefes, gracias, Vinicio. Gracias, Rey. Nosotros somos Los Jefes, autoridad en el deporte. Gracias, hasta la próxima. Chao, chao.
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Oye, por acá, la que buena, buenos días. Muy buenos días, frontera. ¿Cómo amaneció la frontera más hermosa de este planeta? Good morning. Oye, te saluda el Vale. Andamos activados, muchachos, en pleno ombliguito de semana. Hemos llegado al día 29 ya de julio de este 2026. El Paso, Juárez, Las Cruces. Lo saluda el Vale, acompañándoles a su destino un ratito. Aquí en cabina estaremos. Con 81 grados la temperatura actual, más de 100 la máxima para el día de hoy. Seguimos en los tres dígitos en esta frontera. Recuerda que el calorcito pues va a seguir durante toda esta semana, así que para el team calor hay que disfrutarlo, para el team frío pues estamos ya en la recta final de estos calorones, muchachos. Aguanten. Oye, pues muy emocionado, muy contento de poderte acompañar una vez más en esta mañana de esta semanita. Aquí andaremos un ratito con todo tipo de música, ya sabes, por si eres primerizo escuchando La Qué Buena, te comparto un poquito de nuestra estación. La Qué Buena, una estación que se dedica a tocar prácticamente todo género, todo tipo de música. Sabemos que hay muchas personas que no toleran algunos géneros, pero si estás aquí, estás en buenas manos. Es porque te gusta escuchar prácticamente todo y aquí lo vamos a tener. Oye, una invitación para ti, Radio Escucha. Yo me conecto todas las mañanas en Facebook. Nuestro Facebook es Qué Buena 97.5. Ahí es donde nosotros nos conectamos cada mañana para poder leer tus saludos, tus requests, para estar conectados tú y yo en las mañanas. Así es como le hacemos nosotros, vía Facebook. Así que síguenos, dale like a la página, conéctate. Ahí siempre estoy al pendiente del Messenger en Qué Buena 97.5. Oye, pues lo que acabas de escuchar ahorita, curiosamente, es una rola que se llama ¿Qué rollo con Floyd Menor? Sabes que ya la había escuchado. Y así se llama, pura sus. Y el Floyd Menor que sigue sonando aquí en Qué Buena. Ya regreso, no te vayas, ya estamos activados.

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Buenos días, 8:02 a.m. Te saluda el Vale a través de la que buena 97.5. Oye, por acá andamos activados. ¿Qué rollo, mi Jairo? Buenos días. Dice por acá, la única difusora donde le bajo a la música y le subo cuando el Vale sale al aire. Qué raro, fíjate que nomás me hiciste mi día, mi Jairo. Oye, hablando de todo lo que está sucediendo acá con el clima, fíjate que de hecho ahorita estoy preparando, no sé si te acuerdas que te había platicado de hace unos meses, hace como, ya no me acuerdo hace cuánto, que me había puesto bien malo y me lancé a Juárez a una farmacia ahí por la 16 a que me inyectaran de todo. Y me alivianó en 4 horas, no sé si recuerdes esa historia, te la platiqué hace rato. El caso es que ando preparando eso, muchachos, porque desde ayer, con dolor de cabeza, la nariz corriéndome, no, todo un desastre, pero mira, nomás para que veas qué tan responsables somos, venimos, estamos en cabina dándolo todo en pleno miércoles. Ya quería pedir días, ya quería la neta, te soy sincero, radio escucha, ya estaba a punto de mandarle mensaje a mi jefe, quien es un buen hombre, una persona que entiende prácticamente, nos entiende a todos. Y le iba a mandar mensaje, te lo juro, le iba a decir, ¿sabes qué? No me siento nada bien, pero dije, no puedo ser tan cargado. ¿Cómo que ya tirar la toalla en pleno ombliguito de semana? Así que ahorita nos cruzamos a Juaritos por esas inyecciones, muchachos. Oye, andamos activados. Ahorita estaré revisando la carpeta por si tenemos boletos para los rieleros, quienes llegan ya este viernes. No quiero que se te pase, si ya ganaste boletos, no quiero que se te pase estar al pendiente mañana a las 2 de la tarde durante el show de Dayana Solís, porque ella va a tener una rifa donde si ya ganaste boletos, tú ya estás en esa rifa y prácticamente vas a participar para la oportunidad de ganar el meet and greet y tomarte la fotito con tus ídolos o con tu grupo favorito, consentido, no sé en qué ramo caiga esto de los rieleros en tu gusto, pero puede que sean de tus favoritos, puede que sea tu favorito, puede que te encanten, y pues si ya ganaste boletos, pues vas a tener esa oportunidad de ganar el meet and greet. Oye, para toda la raza del Paso, me llamó mucho la atención, muchachos, ahorita vamos a entrar con temas deportivos más adelante, pero para toda la raza del Paso, me llamó mucho la atención que gente empezaba a hacer memes o empezaba a publicar. No sé cómo seas tú en tu vida personal. Hay gente que publica todo en redes sociales. Yo no sé cómo seas tú. Y ese es un buen tema, para tocarlo. No sé si tú seas de los que publica prácticamente todo. Hay gente que te publica todo. Todos sus problemas, sus percances que le pasan en el día a día, se agarran en el Facebook. Me da mucha risa, muchachos. O sea, yo soy de los que yo siempre estoy conectado en mis redes. Recuerda que yo lo único que yo tengo es Facebook. Pero a mí me encanta ver cómo hay gente que se agarra, muchachos, en Facebook, o se tiran indirectas, o sea, ya cuarentones, cincuentones, treintones, muchachos, no sé si eres de esos, no te vayas a ofender, pero sabes que no cambies, porque nos entretienes a nosotros, a los que nomás nos metemos así a publicar una que otra.

Que hay gente que todo lo publica. Entonces, si eres del paso, ahora esto sí me sacó de onda, muchachos. Yo empecé a ver hace unos días cómo gente publicaba memes o hacía sus comentarios acerca de los biles de luz que estaban llegando, muchachos. No sé si tú fuiste el caso. No sé si has visto el caso o si has llegado a ver los memes de los biles de luz. No sé cómo estén las cosas en Juaritos. Yo recuerdo la última vez que hablé, que estaba platicando sobre los temas de los biles con mi tía que me ayuda a cuidar a mis niños. Ella me platicaba que había un bil en Juaritos que solo se pagaba cada cierto tiempo, o sea, no era por mes. No recuerdo cuál era, muchachos. Hasta yo le dije, ¿cómo? Dijo, sí, hijo, allá en Juárez pagamos, no sé si era el agua o la luz, muchachos, que se pagaba cada 3 meses o cada 2 meses. Y yo me saqué de onda, ¿no? Dije, wow, no sabía este rollo. Porque aquí, pues, nosotros pagamos cada mes el agua, la luz y el gas, muchachos. Acá no hay break. Dice por acá, la luz, mi vale, cada 2 meses. Gracias, carnalito. Ahora, una pregunta para ustedes, porque a lo mejor uno más está de hablador. Ok, es cada 2 meses. ¿Y viene cargadito el bill, carnal? ¿O está normal? O sea, como son cada 2 meses, ¿viene cargadito o es algo normal? Porque déjenme les platico que acá en el lado del paso, no sé, Las Cruces, Nuevo México y todos sus alrededores de Nuevo México, acá en el paso empezaron a llegar los biles de la luz. Y ahorita, muchachos, yo estaba pagando mis biles. La neta, pues llegué y dije, no, pues voy a poner música y yo me voy a poner a pagar todos los biles. Entonces me llamó mucho la atención porque yo no le había puesto atención a ni un bill. Y agarré el del gas y el de la luz y el del agua. Y cuando entro, güey, al de la luz, hasta me estoy riendo de nervios, muchachos. Ahora entendí lo que está sucediendo en El Paso, Texas, con respecto al tema de la luz. Y yo sé que pues toda la gente del Paso Electric, tengo ahí unos conocidos del Paso Electric, si están escuchando, buenos días. Oye, hasta buscando, mijo, a ver si no hay contactos para que rebajen. Está, muchachos, para toda la raza de Juaritos, déjenme les comparto. Ustedes no saben lo que nos acaba de pasar acá en este lado de la frontera. Los biles llegaron, muchachos. Te voy a dar un ejemplo, nomás para que más o menos te des una idea. Si en el negocio pagábamos $500, $600 de luz, pues llegaron más de 1,300, más de 1,400. O sea, como que no lo dobletearon. No lo pusieron como 4 veces el bill. Y la gente no me va a dejar mentir. O sea, no, ya ni siquiera doblaron el bill de la luz, muchachos. Creo que lo hicieron como 3 veces. O 4 veces más de lo que uno paga. Imagínate nomás cómo. O sea, y yo veía los memes de la gente, muchachos. Yo veía los memes de la gente que decía. Había una chava que había publicado hace como unos días. No sé si irme de viaje o pagar el bill. No sé si irme de viaje o pagar el bill de la luz. Y la gente, ya sabes que todo lo tenemos que tomar. Uno como mexicano, como que las malas cosas las tienes que hacer como broma para que no duela tanto, y como que es parte de nuestra cultura, ¿no? Como que cuando viene algo así muy fuerte lo tratamos de hacer una broma, un chiste. Yo creo que eso ayuda a que salgamos de esto. Pero, muchachos, para la gente en Juarito, no sé si les pasó lo mismo. Dice, la neta, mi vale, dice por acá, mira, esto es lo que yo leo, muchachos, yo no me estoy inventando. Dice, la neta, aquí no es tan caro. Y eso que el acondicionador no se apaga, la neta. Lo que sí es más caro es el agua. Ahí sí se pasan de lanza acá en Juaritos. No sé si alguien por ahí en Juaritos se coincida con este comentario, muchachos. Con este comentario. Dice, yo pago 190, 220 aproximadamente cada 2 meses. Cabe mencionar que trabajo de 8 o 5 y pues no tengo mini split. Tengo aire grande y ahorita que es tiempo de calor, sí me llegan. Ok. No, hombre, o sea, bueno, pues acá de este lado, muchachos, no saben lo que nos acaban de hacer, nos dejaron endeudados, hay gente que se ha querido ir a quejar, yo lo he visto en Facebook, o sea, es que fue algo ridículo. Ahora, para la gente del Paso, para la gente que está acá en El Paso, Texas, ¿qué fue tu bill de este mes? ¿Te lo dobletearon? ¿Fue 3 veces más? ¿Fue 4 veces más? Porque la neta no estoy exagerando, o sea, estaba viendo, cuando vi el bill, me saqué de onda, muchachos.

me saqué de onda, o sea, empecé a entender a toda esta gente que se empezó a quejar, porque yo sé que cuando en el calorcito, pues sí viene un poquito cargadito este rollo del bill, pero o sea, fue como que una exageración. Lo triste de esto es que es como la gasolina, pues uno no se puede quejar y es algo indispensable, lo tenemos que seguir pagando. Es como la gasolina, muchachos, ya no quiso bajar, tenía la esperanza que bajara, y eso que a nosotros nos dan una parte de gasolina, y aún así, pero bueno, ahí está. Dice, yo creo que se roban la luz, mi Vale, para que les llegue tan poquito. ¿Qué rollo? Ay, mi mamá, buenos días, amigo. O sea, que este vato está... No, hombre, te digo. Oye, hablando eso de la luz robada, muchachos, yo, ¿sabes qué? Yo pensé que eso ya ni existía. Yo dije, no, pues ya estamos en el 2026, la modernidad. De hecho, mi tía, a mí me encanta cuando viene mi tía. Ya es la última semana que va a estar conmigo, muchachos. No saben cómo la voy a extrañar a mi tía, quien siempre me chiplea con almuerzos, comidas, lo que le pida. Ya se me va el jueves, me decía que... Iván, ahorita que dices eso de que yo creo que se roban la luz, ella me platicaba de cómo ahí en el barrio donde ella vive ahí por la... Ay, es que no me acuerdo el barrio, mañana te lo digo, carnalito, pero ahí cerca de la central camionera, vaya. Cerca de... Si te vas toda la López, me recuerdo que me iba toda la López hasta casi topar, y luego allá, para el rumbo de la central camionera, para allá vive mi tía... Y ella me platicaba de eso. Yo no lo podía creer, de que todavía hay gente que se engancha para robarse la luz, muchachos. Ahora, ya me quedé pensando, ¿cómo andan los Ubers, mijo? No, porque tus gatos, tú sabes cómo andan rondando ahí por las calles de lunes a domingo. ¿Cómo andan, güey? No van a andar enganchados también, ya no van a ser así, mijo, ¿eh? ¿Cómo andan todos mis Ubers allá en Juarito? Ya me dejaron pensando, no van a andarse enganchando con de los postes, güey, con eso de la luz. Imagínate, de lunes a domingo, mijo, tienen todo el tiempo libre del mundo para estar pensando cosas malas. Hay que estar al pendiente de la gente, especialmente ahí en Juaritos. Dice por acá, dice, mi Vale, a mí me llegaron 334 de 120 que siempre me llega. ¿Cómo qué rollo, mis? ¿Andas triste? O sea, fuiste una de... dice el otro, aquí andamos los Ubers jalando al 100. Oye, dice por acá, buenos días, mi Vale. Sí fue poquito el doble lo que pagamos, la neta nos dolió hasta el alma. Ojalá y nomás sea este mes. No. Yo creo que nomás va a ser este mes, muchachos, ¿no? Dice por acá, mi Vale, hasta en Facebook se promocionan esos que acomodan el medidor para que te llegue menos luz. No es cierto, no. No, bueno, esto, díganme que no es cierto eso, muchachos. O sea, míralo. Ahora, yo quiero pensar que esto es allá en Juárez, muchachos. Mira lo que no voy a decir, no, hombre. Mira lo que me acaba de llegar. Dice, hasta en Facebook se promocionan esos que acomodan el medidor para que te llegue menos de luz. No, qué loco. Dice, depende del uso, pero no se me hace exagerado. No, hombre. Oye, pues ahí está. Ay, no, qué risa. Dice por acá, dice, yo pagué 200 y nunca estoy. Oye, mijera, no, qué loco, qué loco esto. En serio, esto de la... Muchachos, yo donde vivo prácticamente, te lo juro, que yo nomás estoy ahí contadas las horas, muchachos, contadas las horas, y pues, esto es algo ridículo. Dice, mi Vale, aquí en Juárez los de CFE cobran 3,000 para hacer el jale en el medidor y llegue menos. Pero espérame, carnal. Pero esto es legal, güey. Esto es legal. Para la raza que me está comunicando este rollo de que te arreglan el medidor, ¿es algo legal o no? O sea, ¿cómo está este rollo? Porque ya no estoy entendiendo. O sea, ya hasta me dieron un nombre. Dice por acá, Vale, un alto porcentaje acá en Juárez se roban el agua y la luz. ¿El agua, güey? Ay, no, ¿cómo? No, yo no puedo creer lo que estoy leyendo. ¿Cómo que el agua, güey? Dice, para... No, hombre, en serio. ¿Qué rollo, muchachos? En serio, qué rollo. Dice, nomás ponen el medidor al revés, mi Vale, y en lugar de que esté marcando, te va quitando. Dice, y no es legal. No, digo yo, esos vatos. O sea, dice, no, claro que no es legal. Consultero que yo trabajaba antes, a vez de afuera, re... No puedo
pedo con esto? Espérate. Dice por acá. ¡Ay, no! Estos mensajes que están llegando, ¿por qué me da tanta risa? Dice, no es legal, mi vale. En el consultorio que yo trabajaba antes, una vez fueron a revisar y los multaron por más de 50,000 pesos porque el medidor tenía truco. Matos. Oye, acá dice, hombre, no, en serio, En serio, la raza, yo no sabía todo este rollo, muchachos. O sea, estaba perdido de lo que estaba sucediendo en la ciudad, te lo juro, te fijas, por andar enfocados en otras cosas. Dice, me están llegando mensajes, dice, todo el día minispil prendido, 400 cada 2 meses, ahorita agarré un viaje y me dice el cliente, ¿tienes el aire? Le dije, sí, lo prendo a las 10 horitas. Y se aguanta. No, hombre, en serio, muchachos, está llegando la raza que me estaban platicando. Dice, te voy a compartir. No puedo decir nombres, muchachos, no podemos decir nombres. 8:17 a.m. Ahorita no, espérate, ahorita nos vamos con música. De volá quieren matar la inspiración. Dice, yo una vez me di un agarre con los del CFE porque el recibo me llegó de 4,000 y la neta en la casa estábamos hasta después de las 6 de la tarde. Prácticamente todo el día no hay nadie y aún así dijeron que era lo que costó. Oye, ahora espérate, Alex, pero te voy a decir una cosa. Es que si llega un momento, bueno, acá en El Paso, no sé, en Juárez, yo por eso yo no apago la refrigeración, no se apaga, porque bueno, aparte que le pones en la temperatura para que siempre esté a la misma, es que a veces yo también he escuchado que dicen, no sé si sea cierto, la gente que trabaja en refrigeración ahí que me está escuchando. Oye, por cierto, un saludo para toda esa raza que trabaja en esos ambientes. Debería entrevistar a un güey que trabaja en la refrigeración. Eso sí es cierto, güey, es que ustedes que están escuchando, de que a veces la gente lo apaga y al final te sale una cosa con otra, pues porque al prenderlo toda la energía que va a chupar y volverse a poner helado, que es mejor mantener todo como prendido. ¿Es cierto eso, güey? Ustedes que trabajan en la refrigeración, ahorita debe de haber uno escuchando, ahorita me manda mensaje. Estoy ahí en Qué Buena 97.5. Dice, ya valió, vale. Ya nos van a checar los medidores a todos. ¡Qué rollo, en serio! Fíjate, dice. Dice, si te descuidas, mi vale, acá está el internet, el vecino se roba uno. No, hombre, muchachos, en serio, estamos pesados. Oye, por acá yo tengo que ir con música, no te me vayas a ir. Saludos para toda la raza de la frontera que siempre está conectada conmigo. Si te sentiste triste por el tema de la luz, te entiendo, ahora te entiendo. La situación de la cual se hablaba en estos días, porque prácticamente fue una exageración, muchachos. Fue una exageración lo que nos sucedió acá a toda la gente paseña, de lo que estamos pagando, qué loco, pero bueno, pues siempre, ahora siempre ha sido así, muchachos. Siempre ha sido así el rollo del tema del calor, ¿no? Ahora imagínate nomás como pues toda esa gente, pues yo siempre lo he dicho, ¿no? La gente que le va súper bien económicamente, pues nunca se fija en estos detalles, ¿no? La gente que está súper bien económicamente, pues le llega la lana y paga agua, luz, gas, carros, aseguranzas, teléfonos, internet, todas las plataformas digitales, porque lo hay, muchachos, y pues prácticamente cuando lo hay, pues eso no es un tema de estrés para ti. El problema es para los que estamos más ajustaditos, ¿no? Si te descontrola tu mes, y gacho, o sea, te descontrola, te desbalancea, pero pues bueno, pues ¿qué le hacemos, muchachos? ¿Qué le hacemos? Queremos trabajar 3-4 horas. ¿Quieres hacerle creer a la gente que trabajas 12 con un viaje al día? No te creas, Uber. Le mando un saludo a todos mis Ubers. Oye, dice por acá, ahí está llegando, dice, mi vale, yo en Phoenix, Arizona, se pagaban como 400 de luz, pero pues todo el día sí estaba prendida la unidad por el calorón. Hijo de su madre, me imagino, mijo, los días calurosos allá, Dice, 3 mini split, mi vale, todo el día y me llegan como 500 nomás. El Uber deja para eso y más. ¡Ay, güey! ¡Ay, no! Déjame, ya me voy con música. Dice por acá, dice, mi vale, no nos descubras, güey, por favor, la ando regando, va. Dice, mi vale, yo pago como $150 en Juárez cada 2 meses,
6 mini splits tengo y todo lo demás que incluye la luz. Y no tengo chamuco. Míralos, ok. Entonces no está tan mal, muchachos. Dice por acá, vamos a ir con... Oye, le mando saludos por ahí a toda la raza que se estaba comunicando, Ya, dice por acá, voy a leer un mensajito más dos. Buenos días, mi Vale, solo pago el agua. Ah, caray. Y eso, oye, saludos por ahí, al Jesús Chávez, a Miguel, al Pánfilo, a Bloda, a la Jess, a Yaritza, Alejandro Macías, Carlos, Fanny, Eri. No, hombre, no. Dice, no, mi Vale, no es legal. La CFE es la Comisión Federal de la Electricidad en México, Ok. Fíjate cómo aprende uno cosas, en las mañanas. Dice. Ay, no, ya me voy con música. Entonces, oye, le estaba leyendo tu mensaje, Gerardo Monreal. Ay, no, esta raza, en serio. Ya me voy con música, muchachos. Espérate, ahorita regresamos, no te vayas. Hay mucho de qué hablar también con el tema deportivo. Son las 8 de la mañana con 22 minutos. Tristemente, nos quedamos. No, mijo. Nos tocó pagar luz de negocio. No sé dónde vivimos. O sea, me quedé. Ahorita estaba. Neta, muchachos, en serio. Ahorita me quedé. Traigo aquí mi folder. Estoy viendo, o sea, no te imaginas, haz de cuenta que ya me puse triste, güey, necesito poner una hora de algo muy movido porque, o sea, ahorita pagando agua, luz, gas, tanto de donde vivo y del negocio, o sea, literal, te lo juro, radio escucha, mijo, nos vamos a quedar sin Whataburger, sin gancitos, a ver cómo nos va para el fin de semana, güey, o sea, esto está ridículo, la vida. Pero bueno, pues ahí está, 8:23. Yo voy con música. ¡No te vayas! ¡Es la que buena! Somos 97.5. Saludos para ahí, para toda la racita que ya se activó con su actividad de las escuelas. Ya está muy ahí, ansioso de que entren mis peques. Ya entran el lunes. A mí me toca ya el lunes empezar con este rollo de la escuela. Pero bueno, pues ahí está. ¡Voy con música! ¡No te vayas! ¡Es la que buena! ¡Échale ganas! ¡Échale ganas!

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0: Oye, efectivamente, aquí suena el Vale a través de la Qué Buena. Somos 97.5, muchachos. Miércoles, ombliguito de semana. Ya damos por terminado este rollo de la luz porque tengo conmigo en la línea a Ivet, a quien tenía muchas ganas de tener al aire. Ivet es la comunicadora oficial, es la de comunicaciones, la directora de comunicaciones oficial de los Bravos de Ciudad Juárez, quien se da el tiempo de entrar ahí más o menos every other week. Ivet, buenos días, ¿cómo estás? Good morning. Primero que nada, gracias, gracias por estos minutitos que tomas de tu tiempo, ¿eh?
2: Hola, Vale, no, al contrario, gracias a ti, gracias a toda la audiencia, que sé que es bastante, que anima muchísimo a la gente ahí para que le eche ganas en cada mañana, así que muchísimas gracias por el espacio. La verdad es que contentos de poder hablar contigo y con toda la gente que te escucha.
0: Oye, Ivet, platícanos lo que se está un torneo muy raro, ¿no, Ivet? Bueno, así es como yo lo veo. Se termina el mundial y, bueno, ni siquiera se termina, estamos en la semana de las semifinales y la final, la Liga MX arranca, tenemos un nuevo equipo como lo es el Atlante, sigue habiendo muchos cambios, yo la verdad apenas me estoy adaptando a los cambios de todos los equipos, ni siquiera sabía de tanto cambio que ha habido en los equipos, y Bravos es uno de esos, y ve donde llegan jugadores, se van jugadores. Platícanos un poquito, si se puede, de lo que está sucediendo con el equipo de casa.
2: Sí, mira, la verdad es que sí, como bien dices, es un torneo que inicia con algunas cosas, algunos aspectos muy extraños, ¿no? Como es el hecho de que aún se estaba jugando el Mundial cuando nosotros ya teníamos que entrar a Liga. Creo que cuesta un poquito concentrarse, incluso te lo digo como aficionada, como trabajadora del club, ¿no? Todavía estás, como dicen por ahí, con un ojo al gato y otro al garabato, ¿no? Con el tema del mundial y con todo lo que se estaba viviendo, la fiebre mundialista y todo. Por ahí tenemos un torneo también que por el mismo mundial empieza el mercado de fichajes, se va moviendo un poquito tarde, ¿no? Si tú te fijas, la mayoría de los equipos apenas está haciendo contrataciones, apenas está rescindiendo contratos, y eso tiene que ver justo con eso, que se acaba de terminar el mundial y apenas es cuando tuviste jugadores, ves la posibilidad de hacer cambios, ves que se te va a ir algún jugador, ves las necesidades de las nuevas contrataciones, etcétera. Entonces, sí empieza un poquito complicado, pero pues ya vamos para la jornada 3 este viernes, el segundo partido de Bravos en casa, y esperamos, por supuesto, sacar el resultado, que es lo más importante en este momento.
0: Y ves, mi papá, sí, él es de Chihuahua, él nace y sus primeros años los vive en Chihuahua, luego se viene para la frontera. Él siempre ha sido fanático de todo lo que haga en Juárez, en aquellos tiempos cuando hubo béisbol de los Indios, vienen las Cobras en los 90, vienen los Indios ahí por el 2005, no recuerdo bien el año, ahora los Bravos. Él siempre, cuando hay un equipo en casa, él se olvida de todos y él apoya al de casa, él siempre ha sido así. Y platicábamos este fin de semana y me decía, ¿has visto los juegos? Le digo, pues claro, pues fui al juego de Puebla y estuvimos juntos, de hecho vimos el primer tiempo juntos del de Chivas Bravos, y él siempre ha sido muy positivo, y ves, porque luego ves a la gente que se empieza a desesperar, dice, hijo, viene Puebla a casa, lo perdemos 1-0, pero también nosotros tuvimos, no sé si tú recuerdas en ese partido, y ves la del travesaño que hasta tiraron los los cohetes pensando que todo era gol, en el juego de Chivas, oye, no iba ni un minuto y ya habíamos estrellado una en el poste. Y él me dice, te cambio el gol de último minuto de Chivas porque esa hubiera entrado no era ni el minuto 1. Y eso es lo que a veces somos muy, no sé cómo explicarlo, y yo también me cuento, y somos muy injustos a veces, como no nos ponemos a analizar lo que pasa durante todo el partido.
2: Sí, mira, al final somos del resultado, ¿no? Vemos el resultado, se perdió, se ganó y párale de contar. Pero durante el partido ocurren muchas cosas. Ahora, por ejemplo, tuvimos la desgracia, y sobre todo para el jugador, obviamente como equipo lo lamentamos mucho, pero se nos lesiona uno de nuestros principales refuerzos, Lucas, que había venido entrenando toda la pretemporada, que venía haciendo todos los juegos de pretemporada con el equipo, que estaba en el centro del campo, ahora sí que es el como el como en el como se utiliza en el americano, era el que estaba comandando el partido, no era el que repartía juego, y bueno, se lesiona a los 3 minutos de iniciado el torneo. Y mira, todavía tristemente hay gente que dice, oye, pero pues una lesión, híjole, yo creo que nadie se quisiera lesionar, imagínate tú que un día te quedes sin voz, ¿sí? Y no puedas hacer lo que más te gusta, ¿no? Es terrible. Entonces un jugador que no puede jugar fútbol, para él es terrible, ¿no? Nadie, ningún jugador quiere lesionarse. Entonces, hemos tenido esas situaciones de infortunio que tú bien mencionas, desde las los balones que van al poste, que casi entran, esta lesión que te menciono. Creo que empezamos un poquito ahí con un poquito de mala fortuna, pero durante el partido también creo que al club, al equipo, los muchachos se les ven muy buenas cosas, y creo que como dijo el profe Caichiña, ¿no? Tarde o temprano los resultados se van a ver, porque se ha trabajado mucho para conseguirlos.
0: Claro. Oye, lo de Luca, Ivet, ¿qué va a pasar con él? O sea, ya, ¿qué fue lo que al último salió a la luz en el mundo del medio del deporte? ¿Cuánto estará fuera?
2: Mira, es una lesión muy delicada, es una lesión de ligamentos cruzados de la rodilla. Okay. Y pues por lo mismo de lo delicada que es, a veces te lleva 6 meses, 8 meses, dependiendo de la evolución después de la cirugía. Entonces, por lo pronto, ahorita no contamos con él ya para este torneo, esa es la realidad. Okay. Se libera una plaza de extranjero, de quedar Luca fuera, se libera una plaza de extranjero. Todavía la liga te da esa oportunidad por el momento que se está viviendo, pues, de poder registrar a alguien más. En las próximas horas estaremos dando a conocer un refuerzo que llega ya en... Bueno, pues acá entre nos ya está aquí, pero no le digas a nadie.
0: Okay.
2: Ya está aquí, pero bueno, viene con el propósito este de pues de reforzar la una de las áreas que se está quedando ahí un poquito vacía con la lesión de Lucas, y seguramente en las próximas horas estaremos dando a conocer alguna otra incorporación. El equipo deportivo se puso a trabajar inmediatamente en reestructurar el equipo para poder encontrar las posiciones que estaban un poquito flojas. Pero te digo, la verdad, sí hemos tenido una mala fortuna, tampoco es justificación, ¿verdad? O sea, creo que la gente quiere ver un equipo ganador, quiere ver un equipo que gane, pero fíjate, yo quiero hacerles un llamado muy especial para el juego del viernes. Hay algo que nos identifica mucho a los juarenses, y es, nosotros nos podemos estar cayendo a pedazos en Juárez, podemos decirnos lo que sea de nuestra ciudad, pero de afuera nadie puede venir a decirnos nada, y tú lo sabes, cuando alguien de afuera le echa a Juárez, faltamos todos. Claro. Entonces, hoy quiero hacer la invitación que no permitamos que este viernes se escuche el Goya en el Estadio Olímpico Benito Juárez, no permitamos que la Universidad de Nacional Autónoma venga y de México nos venga a cantar el Goya, que nos plantemos con autoridad como locales, que vayamos a llenar las gradas, que vayamos a apoyar a nuestro equipo. Creo que hay una rivalidad muy padre con los Pumas, va a ser un buen partido de fútbol porque nosotros tenemos urgencia de sacarnos 3 puntos y porque nos vamos a Leeds Cup, vale, entonces okay. Es importante irnos con puntos en la bolsa, es importante irnos con la tranquilidad de que la liga, bueno, al menos ya sumamos algo, y pues ese es el llamado a la gente, vamos a defender la casa, o sea, sin importar lo que haya pasado antes, veamos este partido del viernes como una oportunidad de levantarnos y sobre todo de demostrar que en Juárez nos gusta el fútbol y que vamos a defender siempre nuestros colores.
0: Qué bonito partido se viene, muchachos, para toda la raza. Recuerden que es la jornada 3 del fútbol mexicano con la visita del subcampeón del fútbol mexicano, los Pumas, con todo y su arsenal, llegan este viernes a disputar en la jornada 3. Y mi estimada Ivet, nos quedamos. Yo a veces, la verdad, Ivet, ya veo los horarios y tú sabes que es muy normal ya que se cambien un día antes. ¿Qué tenemos para el juego de Bravos en horarios?
2: Es a las 9 de la noche, el juego es a las 9 de la noche, viernes 9 de la noche, ideal para jugar fútbol, ideal también para estar en la tribuna, ya pasó el exceso de calor, que la verdad, en horarios más temprano está imposible, ¿no?
0: Claro.
2: Ya a esa hora corre el vientecito más fresquecito, ya podemos disfrutar más a gusto del Estadio Olímpico Benito Juárez, ya no hay problemas con el sol, y pues, la verdad, gran horario para los que trabajan también, a tanto en El Paso como en Juárez, que digan, oye, yo ya crucé, me vengo tranquilamente, me voy al estadio. Acuérdate que tenemos el Rice Bravo que los recoge ahí en la presidencia municipal y los lleva al estadio y al finalizar el partido también los regresa. Entonces, pues todas las facilidades a las que están acostumbrados, porque queremos ver la casa del San Benito llena de bravos.
0: Oye, para toda la raza del Paso, que porque hay, yo sé que hay gente futbolera en el Paso que a lo mejor no se ha dado la oportunidad de ir un partidito, el viernes, y sabes, Ivette, estoy preparando un video, ya había hablado con la gente, que bueno, he querido hacer un video de todo mi proceso, de cómo es el cruzar el puente caminando, agarrar el camioncito, ir, el venir, lo que se vende en el estadio, porque yo todavía creo que aquí hay gente paseña que todavía no se da esa oportunidad de ir al juego y ver, y ¿saben qué? No importa el rival que venga, la pasa uno tan bonito, cruzas caminando, como lo dice Ivette, ahí en la presidencia municipal te recoge el camioncito, la comida deliciosa, lo que agarres, papas, elote, hamburguesas, hay de todo, muchachos, el ambiente futbolero, algo que me llama mucho la atención, Ivette, que a veces se nos olvidan todos estos detallitos. Ivette, hemos estado en varios estadios del fútbol mexicano. Oye, los baños aquí en el Benito Juárez impecables, ¿eh? O sea, hasta los baños para las damas, para los hombres, bonitos. Entonces, lo tenemos todo, Iber, y a veces la gente no valora esas cositas.
2: Sí, mira, la verdad es que se hace mucho esfuerzo de parte de la directiva, de parte de los que día a día trabajan en el área de operaciones, de la gente. No solo es el juego, ¿no? Hay mucho trabajo detrás, la gente que planea el game day, que si va a haber juegos artificiales, que si vamos a poner un saxofonista, que si vamos a poner un grupo de baile en el medio tiempo. Todo está pensado para que la gente se entretenga, se divierta, que si vas con tus hijos te las pases bien, que si vas con tu pareja te la pases bien. Esa es la idea principal, eso es lo primero que nos mueve, la idea de que de verdad sea un espectáculo, de verdad sea algo que valga la pena y que tú digas, sí o sí, quiero regresar. Más allá del resultado, que obviamente importa y es algo en lo que trabaja otra área y que trabaja mucho también, nosotros nos enfocamos en darle entretenimiento a la gente, ¿no? Y tenemos fútbol de primera división, o sea, mira, por ejemplo, viene Keylor Navas, que es jugador europeo, multicampeón, o sea, tener a Bravos te da la oportunidad de ver jugadores de esa talla también, o sea, no es solamente a los Bravos, sino también hay que valorar lo que traen los otros equipos y que llega gracias a que Bravos está en Ciudad Juárez.
0: Efectivamente, pues ahí está, muchachos, el partido. Y ve rapidito, ahorita lo de la Leagues Cup, jugamos este viernes en casa contra Pumas y luego en la semana ya viajan a Estados Unidos.
2: Así es, sí, ya tenemos partido luego, es la primera ronda de la Leagues Cup. Empieza prácticamente la próxima semana, ya arrancamos con los partidos. Entonces, hablando de cosas raras, justamente. Pues se viene, ¿no? Se termina el Mundial, se viene la Liga, 3 jornadas y vámonos al Leagues Cup. Okay. Entonces, va a servir muchísimo porque también el profe está viendo a muchos jóvenes. Esa es otra cosa importante destacar hoy, que el juego pasado contra Guadalajara debuta Ricardo Juárez, sí. Un chavo juarense nacido aquí en la frontera y que tiene muchos años ya con nosotros en nuestras escuelas de fútbol, en nuestras fuerzas básicas. Tenemos ese debut, ya son 10 debuts en lo que tiene el equipo, ¿no? Y no es fácil, o sea, parece cosa sencilla, pero no es fácil.
0: Efectivamente, pues ahí está. Ivette, muchas gracias. Primero Dios, de todo listo para el viernes andar de verde todo mundo y forrar ese estadio de verde. Y pues, ¿por qué no? Ilusionarnos con los 3 puntos, los primeros 3 puntos en casa, en el torneo, y irnos al otro lado americano a pelear la Leagues Cup también. Muchas gracias por el tiempo, Ivette, en serio te lo agradecemos, y pues toda la buena vibra para toda la gente ahí en el club.
2: Muchísimas gracias, Nival, te mandé ahí unos boletitos para que compartas con tu audiencia en la dinámica que tú quieras, y te vemos en el San Benito el viernes, nos vemos a todos ahí, porque vamos por esos 3 puntos, vamos por esos Pumas. Claro que sí.
0: Gracias, Ivette. Bonita semana y gracias por las cortesías. Acá las soltamos ahorita para todas mis radioescuchas. Thank you.
2: Gracias, bonito día.
0: Sale. Muchachos, pues ahí está lo de Bravos. Estamos listos, ¿o qué rollo? El viernes llegan los Pumas. El viernes llegan los Pumas. Yo creo que ya es hora, ¿no? Yo creo que ya es hora de los 3 puntos. ¡Hoy no más! Ya me puse ya muy fronterizo con estas rolitas.
3: Voy a Juárez.
0: Oye, no te vayas, que voy a Juárez.
3: Yo nada más llego a la gasolinera. Bueno, de todas maneras, muchísimas gracias. Que le vaya bien. Igualmente.

0: Oye, por acá, la qué buena, 8:53. Te saluda al Vale, activados en pleno ombliguito de semana. Oye, algo muy especial para la hora libre, ¿eh? Algo muy especial para despertarte, para animarte a seguir llevando a cabo tu día en este ombliguito de semana, ¿eh? No te me vayas, no le cambies. Oye, fíjate que tengo tiempecito porque te quiero compartir rapidito. Ey, ya es oficial lo de Pizarro, ¿eh? ¿Quién tiene la culpa de que Tigres esté cayendo de una manera tan así? ¿Quién? Los jugadores. Muchachos, ya se acabó la era de Tigres, ¿no? Se acabó. Yo se los he dicho, esto de las eras no pueden durar toda la vida, al menos que seas el Madrid y el Barcelona en España, al menos que seas el Bayern Múnich en Alemania, al menos, en Italia también, ¿eh? Ahí van cambiando las cosas. Yo creo que de ahí para le contar, no sé cómo las cosas estén en Argentina, si Boca y River levantan el trofeo cada año, pero yo creo que se acabó la era, ¿no? Yo creo que se le acabó la era a los Tigres. Y lo van a hacer bien, No digo que no, hay mucha lana y van a traer refuerzos, pero sí en sí, yo creo que se terminó esa era. Se va Pizarro. ¿Quién tiene la culpa? Dice la nota. ¿Quién tiene la culpa en Tigres? Oye, se está viviendo algo similar o peor en la Universidad de Nuevo León. Pues al final de cuentas, la afición felina ya se dio cuenta que el equipo no va a ningún lado. Aunque traten de callar voces. ¿Por qué se fue Guido Pizarro? Por varios temas en donde ambas partes tuvieron su culpa. La afición es quien le debemos lo que hacemos. Y como es la afición lo que importa estar actualizada, pues hay que contarle lo que es. Guido se fue porque se hartó. Él sabía que no iban a tener refuerzos de calidad, de esos que cuestan, para tratar de solucionar partidos como el sábado ante San Luis, donde se quedaron sin idea. Al darse cuenta de ello, y tras una llamada de un dirigente, dijo adiós de forma así, de la nada. Se va Pizarro, muchachos, ahí para la afición Tigre, no sé qué es el rollo. Ahora, ahí te va la otra también que me llamó mucho la atención. Entre la selección mexicana y la Liga MX ya son 8 juegos que no marca el gol la hormiga, mijo, es lo que te digo. ¿Qué es lo que te digo? Es que luego nosotros llega un jugador y hace 3 jugaditas de túnel y tú te mareas y le crees. Llega un jugador y mete un golazo al ángulo y tú te la crees. Ese es el problema tuyo, mijo. Llega un jugador y mete 8 goles y 6 son de penal y tú te la crees. Entonces, ahí está lo de la hormiga. Espero y este fin de semana se active el chavo porque lo necesitamos activado. Lejano está ya el 5 de abril cuando anotó por última vez, mijo. Es lo que te digo, y te mareaste y lo querías en el Madrid. ¿Qué es lo que te digo? Pero bueno, ese es tu rollo. Tú no me vas a entender a mí porque tienes como tanto odio. Y esa es la situación. O sea, me tienes como tanto coraje, tanto odio. Pero yo no me invento nada, ¿eh? Porque yo no sé de fútbol. Yo te lo he dicho, yo no sé de fútbol. Yo nomás lo veo. O sea, es que vienen aquí y es como lo de Lira. Fíjate, supuestamente ante los ojos de México, Lira fue todo un pitbull y todavía estamos esperando una oferta final, muchachos. Hace una semana, en este mismo espacio, te habíamos dicho que estaba la posible salida de Lira. En los próximos días podría cerrarse la operación que desde hace meses han trabajado de la mano de los clubes interesados, en especial el Mónaco. Ojalá y Dios quiera y eso sea. La agencia que representa al futbolista en las últimas semanas. El azul está enterado del interés por su jugador y espera la oferta final para que Lira haga las maletas y comience su aventura en el viejo continente. Todos saben que al tratarse de un volante de contención, el mercado es más reducido y por ende las cantidades que se manejan no suelen ser tan elevadas. Lira y el Mónaco buscarán la mejor opción para el desarrollo del jugador y que se pueda ir a Europa, sin dejar de lado el beneficio para la institución cementera, que entiende que será muy complicado retenerlo. Así que, pues ahí está, muchachos. Ahí está lo que se viene. Recuerda, en este caso de los europeos, recuerda que las Águilas del América están en la espera que se concrete la salida de Israel Reyes, quien hasta este momento solo se ha sostenido acercamiento y pláticas con el club italiano y otro de la Liga Española. Ha habido llamadas constantes, pero sin dar el siguiente paso, presentar una oferta formal para que el representante del futbolista, quien conoce muy bien el mercado europeo, llegue con las Águilas y lo ponga sobre la mesa. ¿Ok? So, ahí está este rollo, muchachos. En los próximos días, Rafael Márquez comenzará a reunirse con quienes pretenden sumar a su cuerpo técnico, si bien ya han tenido acercamiento con algunos candidatos. Ahora se viene lo de Bernardo Cuevas, quien está interesado en integrarse a la selección mexicana. Su llegada depende de lo que el Chelsea de Inglaterra, si es que autoriza su salida. Este joven se podría incorporar a la selección mexicana con Rafita, si el Chelsea dice que sí. ¿Ok? So, eso es lo que está sucediendo ahorita, muchachos. Eso es lo que está sucediendo ahorita con el tema del fútbol mexicano. Te lo comparto porque apareció, se me está acabando el tiempo, me tengo que ir a un corte comercial y simplemente te quería compartir lo que está saliendo, vaya, en las redes sociales. ¿Ok? Oye, dice por acá, ahí está. Oye, ya me voy al corte comercial. No te me vayas a ir. No te me vayas a ir. Quédate conmigo. Tengo por acá el corte comercial así pequeñito. Mi Félix, te va a encantar la hora libre, carnal, te lo prometo. No le cambies, te va a fascinar. Te va a dar en tu mero mole. Quédate conmigo. Voy rápido al corte comercial. Quédate en la que buena. 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

te saluda el Vale. El reloj marca las 9:06. Ya te robé 6 minutos de tu tiempo. 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

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Oye, también por acá una hora libre muy especial, y es que ya tenemos todo ready. Antes de presentar lo que se viene para la hora libre, para toda esa raza queriendo las entradas para el partido de nuestros Bravos, quienes buscan sus primeros 3 puntos ante el subcampeón del fútbol mexicano, empezaremos mañana. Tú mañana a las 8:10 de la mañana, exactamente, quiero que marques el 915-642-9797, porque las primeras 2 llamadas, haz de cuenta, yo a las 8:10, tú ni me digas nada, empiezas a marcar, apúntale, tú empiezas a marcar. Yo agarro la llamada 1 y le voy a regalar en entradas. Y agarro la llamada 2 y le voy a agarrar a entradas. ¿Qué te parece? 8:10 de la mañana, apúntalo. El Vale te regalará entradas. Y luego ya lo otro, ya veremos cómo le hacemos. Oye, me acuerdo cuando te fijas, pero ¿cómo soy? O sea, en vez de decir a las 7:10 de la mañana, ¿no? O sea, te fijas como para seguro. Oh, es que sabes que no, muy ocupado, muchachos. No me quiero arriesgar a decir a las, no quería decir que, ya sé, yo, espérame, mañana hablamos, güey, de eso. Oye, aprovecho para mandarle saludos al Joe Salazar, al Félix, al Víctor, al Azael, al Oscar, al Don Jesús, a Pulido, a Bloda, a Gaitán, a Paco, a Valles, a Alex, Emma, al Happy Boy, Osvaldo, Iván. Oye, que el Cesarín, qué fregón, andan bien activadotes, al Kevin. El número a marcar a las 8:10 de la mañana es el 915-642-9797. 915-642-9797. Ahora, yo voy a tener las líneas bloqueadas. Por si quieres empezar a marcar a las 8 o 9, no vas a poder desde ahorita, te lo digo, mijo. Mira. Ah, es que vamos a hacer las cosas. 8 o 9, no, 8. Van a estar bloqueadas. Y sí, porque va a haber gente que va a querer estar marcando para, como para tener su lugar. No, yo las voy a tener. Es más, voy a llegar y las voy a bloquear. Y a las 8. 10 las voy a desbloquear. Y agarramos, así va, así para que sea como cuando Mark, si hay alguien que quiere marcar a las 8:09, 8:05, van a sonar ocupadas. Van a sonar así. Estoy acomodando música, güey. Ya también me quiero ir, espérate. Ya tienes todo ready. No sé qué pedirle a mi tía de almorzar. ¿Qué le pediré? Ayer, déjame te rapidera, te voy a acabar, porque ya voy a dejar música, ya me voy a ir, ya aquí se va a quedar ya todo. Es que volaban carrilla aquí, muchachos. O sea, yo ahorita que suene la música, yo ya no voy a hablar, güey. Ayer me hizo unos huevitos así con, hasta se me hace la boca, unos huevitos con chorizo. ¿Sabes que a mí siempre me ha gustado el salchichón guisadito? Así guisadito, y lo que se queme así toda la orillita y una salsita. Ay, güey. Ay, tía, no sé. Hey, si estás casado, eso es algo que sí debes de valorar de tu señora. Si es que te hace de comer, mijo, porque si no te hace ni madre, pues no. Pero si eso sí te envidia a ti que estás casado. La comidita casera. Pero todo lo demás no. Todo lo demás no te envidio para nada, mijo. Lo único que te envidio si estás casado es que si tu vieja te hace comidita casera, qué rico. Todo lo demás, mijo, eso de que dónde andas y a qué horas llegas y que comparte el Face y que por qué le diste like y que lleva para acá y que lleva y que llega por eso, no te lo envidio, güey. Eso no. Oye, espérate, vámonos con música, no te vayas. 9 de la mañana con 11 minutos. Hoy nomás, el viernes, fin de semana, ¿sabes quién llega? ¿Sabes quiénes llegan al Plaza Theater? ¡Llegan los consentidos!

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1: Eso, bienvenidos sean todos ustedes a estas 5.97.5. Feliz miércoles, celebrando mitad de semana. Espero que estén muy bien. Saluditos a todos ustedes y gracias por estar en la sintonía de ¡Qué buena! 97.5.

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Saludos allí para Ramona, también ahí para Gustavito que nos acompaña el día de hoy. Gracias por estarnos acompañando en esta 5.97.5.

0: 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Saludos ahí para Lupita que nos acompaña hoy, también ahí para Mari, para Gustavito, gracias por estarnos acompañando. Y bueno, pues ahora sí terminamos esta 5 con su amiga,
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0: Eso, muchísimas felicidades a todos ustedes que nacieron en este 29 de julio. Si usted está cumpliendo años, santo aniversario, algo en especial, muchas felicidades, especialmente ahí para Victoria Rodríguez, que hoy está cumpliendo 55 años. Muchas felicidades de parte de toda su familia. Ahí para el señor Jesús López, que hoy está cumpliendo 49 años. Felicidades de parte de Mariquita y de Gustavo, que lo mandan felicitar el día de hoy. Ahí también para Luisa Olvera, happy birthday, Luis, que la pase muy bien, de parte de toda su familia, que lo manda a felicitar el día de hoy. Ahí también para Armando Villanueva, happy birthday, Armando. Muchas felicidades, ¿eh? Alfred Miranda también, Jesús Hernández, Blanca Zubia, José Chávez, Alonso Alvarado, José Alberto, que también hoy está de manteles largos, ahí para Saúl Piña, Beatriz Ramos, Leslie Loya, nuestra queridísima Leslie, le mandamos un besotote y los mejores deseos ahí también para Michael Meléndez, happy birthday. El día de hoy a todos nuestros cumpleañeros, muchas, muchas felicidades, que la pasen de lo mejor, los mejores deseos de sus amigos de 97.5, la qué buena.
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0: ¡Qué buena! 97.5. ¿Qué tal? Buen día. Gracias por acompañarnos. 10 minutos y serán las 3 de la tarde. Saludos ahí para Isabel, también ahí para el Contreras que nos acompaña el día de hoy. Gracias. Y bueno, rápidamente el reporte del tráfico para el reporte de clima. Ando en el tráfico. No se crean. Vámonos mejor al clima y ahorita más a ratito les digo el tráfico, ¿ok? Bueno, para hoy la máxima se espera en 104, la mínima en 79 y ahorita tenemos una temperatura de 97 grados. Y prepárense porque, ¿qué cree? Sí, en unos minutitos viene el Qué Buen Cumbiazo para que no se lo pierda enseguida aquí en Qué Buena 97.5.
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3: Eso, bienvenidos sean todos ustedes al Qué Buen Cumbiazo. Gracias por estarnos acompañando. Aquí ya listo, DJ Rod Olvera.
4: Rod Olvera, así como bien lo dices, ese es mi nombre, Diana.
3: Es que a veces se me da el teflón.
4: Sabes que yo he querido comprarme. ¿Te acuerdas que antes en el periódico venían juegos de
3: los pasos?
4: Sí, ¿cómo se le llama? Pues eso es para la agilidad mental.
3: Sí, exacto. Ajá,
4: porque yo siento que sí nos hace falta. Yo creo que con tanta red social se nos está secando el cerebro,
3: sí,
4: como decía.
3: Porque antes a veces se le va uno la onda. Y eso es la verdad. La verdad que sí se le va uno. Está uno haciendo una cosa, otra cosa, y luego de repente estás como, ¿qué rollo?
4: Se queda en pausa un rato. Mira, yo, por ejemplo, Diana, te llevo todo el fin de semana bien sacado de onda. Porque, ¿sí me estoy escuchando bien? ¿Sí se oye este micrófono? A ver, ponle el interno para asegurarme.
3: ¿Qué?
4: Pon el interno acá a este lado.
3: ¿Dónde?
4: Acá en el... Acá.
3: Ajá.
4: En program.
3: Ok. A ver,
4: ¿te escuchas? ¿Subirle los audífonos? Ah, sí. Es que me escuchaba muy bajito, no sé por qué.
3: Ah, perdón. Es que como se me hace que como lo teníamos en programación... ¿Cómo se dice? ¿A
4: sí,
3: programación?
4: Afuera. Externo.
3: Externo. Ajá. Sí, no, pues quién sabe, pero total, ya era, es que se escuchaba porque como nos monitoreamos para saber si estamos fuera del aire o no, por eso.
4: Bueno, el caso es que platicaba que yo entre el sábado y hoy no he encontrado mi tarjeta de débito. Tengo dos tarjetas de débito.
3: ¿La encontraste siempre?
4: No la he encontrado, entonces no sé dónde quedó. Y eso me puede mucho porque yo no soy una persona que descuide cosas y que pierda cosas.
3: Ajá.
4: Entonces digo, ¿cómo le hice? Me acuerdo que el sábado deposité un dinero en el cajero.
3: Se me da que te estás juntando mucho conmigo, ¿no?
4: Pero digo,
3: es que todos me echan la culpa. Fer, a Valentín, ahora falta que también digas, es que se está juntando mucho con Diana, ¿no? Sí, todos me echan la culpa, pero no se crean, ni se juntan conmigo, pero tienen que salvar el cuero y tienen que decir, no, es que se están juntando mucho con Diana.
4: Está canijo, lo voy a empezar a analizar, pero pues bueno, agradeciéndole a la gente que está en sintonía como cada día aquí en el Qué Buen Cumbiazo. Les repito, a mí me toca los miércoles y los jueves es cuando estoy aquí molestando un ratito a Diana, y así me encuentran en las redes sociales, en el Facebook, en el Instagram, en el TikTok, en el YouTube, y de igual manera si tienen alguna fiesta de cumpleaños o algún tipo de evento, me pueden contactar.
3: Excelente, y bueno, pues ahora sí, vámonos recio, y para que sepan ustedes qué es lo que pueden hacer, qué van a hacer, no sé, pero bueno, la idea es eso.
4: Nomás no pierdan las cosas, por favor.
3: Exactamente, por favor. Y bueno, vámonos recio, el Qué Buen Cumbiazo presentado usted por una cortesía de Western Tech. 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Ahora sí arrancamos, a ver, ¿cómo dice?
5: Con las canotas.
3: ¿Con quién?
5: Con
3: ellas. ¡Ay, sí, muévalas!

0: 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Buen día, las 12:20 y estamos en el Qué Buen Cumbiazo en este miércoles, celebrando mitad de semana. Espero que la estén pasando muy bien. Gracias a todos ustedes que ya se han reportado el día de hoy. Ahí para Elisa Pescamilla, Alberto de la Cruz, buen día. Saludos acá para Carmen, Albina, Susana, para Mariel, Vanessa, y también dice para Stephanie, Mariana, y de pasadita para los trabajadores de Cárdenas Roofing, trabajando y moviendo las carnotas con el Qué Buen Cumbiazo. A Patti Holguín, escuchando y bailando. Es todo, Patti. Gracias. Y gracias a ella, Martita Pulido. Buen día, Martita. Espero que la esté pasando súper. A Omar Ramírez, también, que manda saludar a su mami y a su hermana Monse. Jessy Chávez, buen día. Martita Carrera, gracias. También allí para Josué, para Jonathan, que andan con todo moviendo las carnotas. Órale, saludos, chicos, que la estén pasando muy bien. Para Sandy, también allí para Olivier, que también nos acompañan hoy. Gracias, A ver, acá tengo saludos, dice, buen día, saludos para Dalia, que hoy cumple años acá en la pareja del sur de Juaritos, escuchando qué buena desde tempranito. Pues muchas felicidades a Dalia, hoy en su cumpleaños, felicidades, de parte de Fer Flores. Fer, gracias por acompañarnos, Ahí le da un fuerte abrazo de nuestra parte. A ver acá, un saludo para Juan Gaitán, que también nos acompaña hoy.
1: Saluditos por aquí para el Enrique, que se comunicó a través del Facebook Live que estaba haciendo ahorita. Saludos también para Armando Domínguez, para Flora Amado, para Guillermo Roldán, para Iván Beer también. Y se cuidarse del calorón. Saludos también para Jorge Huerta, para Antonio Bernal, para Sonia Mendoza, para Luis Lozada, para René Sailor, para Alfonso Rodríguez, y creo que nomás son los únicos que veo aquí.
0: Perfecto, y bueno, pues ahorita regresamos con más del Qué Buen Cumbiazo. ¿Te pueden seguir dónde?
1: En mis redes sociales me encuentran como Rod Olvera. De hecho, ahorita estaba en Facebook Live, así me encuentran, Rod Olvera, y regularmente es lo que soy yo. Dice como un chupadón así de paleta, algo muy curioso.
0: Saludos. Y bueno, recuerda que también nos puedes seguir en nuestra página de Facebook en Qué Buena 97.5.
1: No te ahogues.
0: En Instagram, en Qué Buena 97.5, al 642-9797. O también me puede buscar bajo Diana 975. 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

0: ¿usted tiene celos? ¿Usted es una persona celosa? Sí, a ver, Brad, ¿usted es celoso?
1: No, yo no soy celoso.
0: Ay, no soy celoso.
1: Es que mira, los celos son situaciones malos que no han pasado. Ajá. Y que ya te estás programando a que van a pasar o que, pues sí, pues que pueden pasar. ¿Y para qué te haces ideas? Ahí estás luego todo mortificado con que, uy, no, a lo mejor cuando anda el DJ en aquella fiesta, le andan coqueteando.
0: ¡Ay! Dependiendo a los DJs. Si les contara, muchachos.
1: Sí, no, pues es que ¿para qué decimos que no? Sí, sí. De hecho, yo tengo la teoría de que no hay tanto DJ guapo. Ajá. Entonces, cuando ven uno y más o menos, dicen, ay, ese, y es cuando están ahí.
0: Déjame, los mando el tequilita.
1: Sí, sí, sí, la verdad.
0: Luego.
1: Digo, yo no digo que soy yo guapo, hablo en general.
0: No, no, sí está simpático, sí está simpático, Rod.
1: El Rod se cree bien guapi, está bien rarito.
0: No, no, tan guapos, todos mis DJs están guapos, a mí se me hacen guapo Rod, el Fairy Boy, el Latin Lover, le digo, ¿quién más? También Dry, también está guapo, el bicho, tiene de cada quién, fíjense.
1: El bicho tiene su pega, su ¿cómo pega? Lo ven,
0: ¿y cómo lo ven? También el bicho tuvo aquí buen tiempo con nosotros, el DJ Gudino también era simpático, así que pues tienen lo de ellos, así como sean. ¿Cómo sale chanza? Nada cierto. Y bueno, saludote ahí para la jefa que dice que les trajo tamales ahí a la jefa de los trabajadores de los parques de socorro. Saluditos, ahí para Daniel Ontiveros, buen día. Para Paco, para Mague, que andan con todo moviendo las carnitas. Buenas tardes, aquí disfrutando de qué? Chapuzón con mis dos nietas. Caís sola en la alberca, quiere nadar. Ay, mire qué rico, nos mandan la foto acá, Ángela Álvarez, mire.
1: Qué envidia. No, ahorita con este calorón sí, sí, sí. Ay, se requiere, Angela, la marquita.
0: Sí, sí, sí se necesita.
1: No querrás hacer un party, la qué buena ahí.
0: Ya sé, ¿verdad? Ah, cállese, Valentín, con sus cosas me va a traumar usted, el Vale.
1: ¿Mandó mensaje?
0: Sí, pero yo no puedo decir esto, usted dígalo porque yo soy americanista.
1: ¿Qué dice? Dice, saludos, arriba el azul, servicampeón. Mira, lo mandé porque tengo un tío que es muy fanático del Cruz Azul. Yo era fanático del Cruz Azul. Ajá. Ya no, ya, es sí, que llega sí, un por momento, favor. Es como una relación tóxica. Les aguantas, llega un momento que dices, ya estuvo, y yo así me pasó con el Cruz Azul.
0: Déjeme, le
1: pongo, perdí la fe.
0: No, tengo una carita de guácala. A ver.
1: Sí, entre los emojis, ¿no? Entre
0: sí,
1: los
0: emojis, es lo que ando mandando para mandarle ahí al Vale. Vale, va a dar roña, ¿desde cuándo le he dicho que ya cambie de equipo? Cambie de equipo, Vale, en serio. Ya, después me va a decir a mí, porque como en la América no he estado haciendo muy bien, me va a decir, más bien usted cambie. A ver, no encuentro guácala. A ver,
1: bueno, lo que encuentras el guácala por ver, acá. Saludos, sígale. Para Carla Morales, para Alex aquí Torres. Está. Saludos para mi tía Ramón y Cintia Villegas. Y para Perla Escobedo y Rafael Morales, que se estuvieron comunicando ahí a través del Facebook. Gracias.
0: También ahí para Luis, para JR, para Joe. También para Brenda, que nos acompañan, que andan con todo moviendo las carnitas. Ahí para Otilia, para el Gaitán, para Paco, para Jesse. Gracias por estarnos acompañando. Y bueno, pues ahora sí, nos vamos.
1: Nos vamos. Oye, último saludo por aquí antes de que se me pierda. Saludos para Janet Eduardo Arzola, que también se comunicó por el Messenger. Y pues gracias por sintonizarnos. Mañana de nueva cuenta aquí estoy molestando a Diana en el Qué Buen Cumbiazo juevesito.
0: Sí, esa es la que siempre yo le pongo al Vale. Si me está escuchando Vale ahorita.
1: Fíjate, o sea, a lo que llegó el América a ser hasta un himno.
0: Qué bonito, ¿no? Míralo. Míralo.
1: Ah, ya. Yo la verdad no soy. No, yo tampoco,
0: sí,
1: no.
0: Corazón.
1: En el Américo, no.
0: Déjame soñar, ¿eh? ¿Quieres venir mañana, Rod?
1: Ya se va, va a tener que decir, no, sí, ya.
0: Sí.
1: A lo mejor sí me cambio de equipo.
0: Bueno, muchísimas gracias a todos ustedes. Recuerden, Rod, mañana nuevamente. A ver, ¿qué me dice acá? A ver, nuestro compañero. El Care Bear, yo los estaba defendiendo ahorita. A ver, buenas tardes, Diana. Por casualidad, si le da unos tiquetes para el Spider-Man, me puede apartar. Ok, esa es otra cosa, pues.
1: Ya lo diste al aire.
0: Ya lo dije, pero saludos a nuestro DJ Care Bear.
1: Ya nos exhibiste.
0: Ya sé, la torre, China. Ando leyendo otra cosa que no voy a estar leyendo. 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Regreso con más música, nuestro consejo sabio y mucho más aquí en Qué Buena 97.5.
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0: Ahí está la música de Cristian Nodal y Adiós Amor. En qué buena 97.5, la estación que le invita a ganar. Recuerde, los rieleros del norte vienen a El Paso este viernes. Así es, a celebrar su gran aniversario. Así que muy pendientes, si usted ya ganó boletos, pues muy pendientes, porque muy pronto vamos a estar mencionando quién es el ganador o la ganadora del Meet and Greet, ¿ok? Así que muy pendientes para participar y ganar. Mientras tanto, nos vamos a nuestro consejo para este día. Dice lo siguiente: lo que deseas que te llegue, lo que te daña, que se aleje, que lo que te que más quieras sea eterno para ti y que este día sea súper fabuloso. Así que hoy hay que meternos eso en cabecita, hay que llenarnos de cosas positivas este día. Así que ahí está nuestro consejo para este día. Continuamos con más música aquí en Qué Buena 97.5.
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0: Qué buena, 23 minutos y serán las 2 de la tarde. Gracias por acompañarnos y ahora sí nos vamos a nuestro segmento. ¿Sabía usted qué? Bueno, ¿sabía usted que las cebras son negras con rayas blancas? No al revés, uno pensaría que son blancas con rayas negras, ¿verdad? Pero no, fíjense, nomás es todo lo contrario. Así que si no estaba enterado, mire, para que esté bien enteradito de lo que sucede. Mientras, para que cuando vaya al zoológico, para la otra se ponga bien aguzadillo. Y ahí me deja saber, ¿eh? Mientras tanto, maneje con cuidado. Se reporta accidente en Gateway South y Montana, Chelsea y Gateway West. Así que tome sus precauciones en esa área. Otro accidente en Northern, Western y Paseo del Norte. Así que mucho cuidadito. 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Y usted podría estar allí, así que muy pendiente para participar y ganar cuando su qué buena locutor le indique. Y también, si usted ya ganó boletos, muy pendientes, porque ya muy pronto vamos a estar mencionando al ganador o la ganadora del Meet and Greet, ¿ok? Así que muy pendiente para participar y ganar con 97.5, la qué buena.
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Aquí suena Panda Los Sebastianes, Daddy Yankee, Los Ángeles Azules, Bad Bunny, Qué Buena 97.5.

0: tal? Buen día, gracias por estarnos acompañando. 10 y serán las 2 de la tarde. Y bueno, les recuerdo que usted nos puede seguir a través de nuestra página de Facebook en Qué Buena 97.5. En Instagram estamos como Qué Buena 97.5 al 642-9797. O me puede buscar bajo Diana 975. Más adelantito les voy a decir quién lidera. ¿Quién está más nominado a Premios Juventud 2026? ¿Quién está en ese top? Bueno, vamos a enterarnos más adelantito, así que más adelantito les dejo saber de quién se trata. Aquí en Qué Buena 97.5.
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0: Arrolladora Banda Limón y Una Noche Contigo, 20 minutos y serán las 3 de la tarde. ¡Auch! ¡Ya! Yeah. Y bueno, rápidamente déjenme les cuento que Karim León lidera la nominación de Premios Juventud 2026. Fíjense nomás, Déjenme pongo un poquito de musiquita. Con un total de 9 candidaturas, así es, fíjense nomás qué padre, como la figura máxima de la música mexicana, competirá en categorías como artista masculino, álbum del año, mejor tour y varias colaboraciones, destacando junto con Alejandro Fernández, Bon Jovi, Ricky Martin, Maná y pues muchos más en estas nominaciones. El sonorense suma 33 candidaturas a la historia de los premios, cuya ceremonia se realizará el 3 de septiembre en España. Así que pues enhorabuena ya a Karim León. Fíjense nomás, muchas nominaciones para el premio de Juventud 2026. Enhorabuena ahí para Karim. Continuamos con más música aquí en Qué Buena 97.5.
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¡Qué huele! Escuchas la Qué Buena 97.5. Ya a las 3 con 19 minutos, tiempo correcto. Te saluda Kiefer Levario contigo hasta eso de las 7 de la tarde. Te voy a estar acompañando con buenas rolotas para que tu miércoles, ombligo de semana, se vaya súper chido. Bien chévere, ¿va? Oigan, pues también para que siempre empiecen a reportarse con nosotros a cabina 915-642-9797. Bien recibidos son tus mensajes, tus saludos y a quien quieras felicitar por medio de tus amigos de La Qué Buena, pues échanos el cable o también por medio de las redes sociales de La Qué Buena.

Madrid Mezcla 5, tan buena hasta una retro, ¿ah? Sería chido. A ver si coopera el vato. Si no, pues le tendré que pasar un 100 por ahí a ver si se acopla el Mobles. Oigan, también para que estén al pendiente, el día mañana desde ahorita les comento a los ganadores que ya ganaron para boletos de los rieleros. Mañana se va a dar a conocer el ganador del Meet & Greet. A los que ya ganaron, así que tú, ganador, ganadora de este par de boletos de los rieleros, mañana se va a conocer el Meet & Greet, ¿va? Y bueno, pues vámonos con el reporte del tráfico con Charlie Juan, que ya nos está listo para enlazarnos.

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1: Buenas tardes, Pérez, Charlie One Traffic, buena, 97.5. Choque tenemos para el East Side, Gateway East y Tony Lama. Tenemos choque aquí, así que precaución, accidente Gateway East y Tony Lama. Y luego tenemos ahorita Alameda y Este y Oeste, Alameda y Passmore. Tenemos un incendio ahí, bloqueando todos los carriles ahí por los bomberos. Están ahí Alameda Este y Oeste en Passmore, incendio ahí, bloqueando todos los carriles. Mucha precaución en esa dirección. 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

0: la Joaquín.
1: Muchas gracias.
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0: 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Vamos a mandar saludos allá para Yolanda Dávila y también allá para Rosa Hernández, saludos. También allá para Copa Ramiro Valdés, saludos. Allá para Mari Moncayo y para Erika Arvilla, saludos. Y también saludando ya a, felicitado también a Julieta Ontiveros. Felicidades de parte de su familia, de acá, de tus amigos de la Que Buena 97.5. También feliz cumpleaños a Janet Morales. Felicidades, feliz cumpleaños también allá para Pedro Gutiérrez, que cumple años. Felicidades, happy birthday. Y bueno, pues gracias, gracias por estarse reportando. Y también para que sigan mandando sus mensajes a mis redes sociales, me encuentras como Fer de Vario, Facebook e Instagram. Vámonos con más música después de este corte comercial. Donde nueva somos La Que Buena 97.5.
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2: Buenas tardes, Fer, Charlie One Traffic, Qué Buena 97.5. Choque tenemos para el East Side, Gateway East y Tony Lama. Tenemos choque aquí, así que precaución, accidente Gateway East y Tony Lama. Y luego tenemos ahorita Alameda y Este y Oeste, Alameda y Passmore, tenemos un incendio ahí, bloqueando todos los carriles ahí, por los bomberos están ahí, Alameda Este y Oeste en Passmore, incendio ahí, bloqueando todos los carriles, mucha precaución en esa dirección. 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Charlie One Traffic, Qué Buena 97.5.
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1: Bienvenidos a Noti What y hoy vamos a platicar algo que pasa en el amor. Dicen que el amor todo lo puede, pero la verdad es que también necesita límites. Porque si en una relación uno siempre dice que sí para evitar pleitos, tarde o temprano ese sí se convierte en un llamearte y ahí es donde empiezan los problemas. En este Noti What vamos a hablar pues de algo curioso que sucede con todo este tema. Y es que existe la idea de que amar es aguantar, ceder es sacrificarlo todo por la otra persona. Pero los expertos en psicología especializados en relaciones de pareja llevan años explicando que los límites saludables son una de las bases de una relación estable. De hecho, investigaciones publicadas por la Asociación Americana de Psicología señalan que la comunicación clara y el respeto por las necesidades individuales ayudan a reducir conflictos y fortalecen la satisfacción en la pareja. Poner límites no significa querer menos, significa decir esto me hace sentir bien y esto no. Porque cuando una persona vive complaciendo a otra por miedo a que se enoje, ya no está construyendo una relación, está administrando una bomba de tiempo. Y ojo con esto, porque también existe otro comportamiento que muchas veces pasa desapercibido: manipular sin que parezca manipulación. ¿Le suena la clásica de no pasa nada cuando claramente sí pasa? O el famoso silencio de horas esperando que la otra persona adivine que hizo mal. También están frases como haz lo que quieras, que todos sabemos que en realidad significa exactamente lo contrario. Y es que estos especialistas en comunicación de pareja explican que esas conductas forman parte de la manipulación emocional indirecta. No siempre son malintencionadas. Muchas personas las aprendieron desde pequeñas porque nunca les enseñaron a expresar lo que sienten de forma directa. El problema es que con el tiempo la pareja deja de hablar con claridad y comienza a jugar las adivinanzas. Y el spoiler, casi nadie gana este juego. Lo más curioso e interesante es que nuestro cerebro suele interpretar esos silencios o indirectas como una amenaza social. En lugar de acercar a las personas, genera ansiedad, confusión y discusiones que pudieron evitarse con una sola frase: necesito hablar contigo. Y espérense tantito. Y es que al final, las relaciones más sanas no son las que nunca discuten, son las que pueden decir las cosas de frente, poner límites sin culpa y aceptar que un no, no siempre significa falta de amor. Porque seamos sinceros, si tu pareja necesita poderes de adivino para entender lo que quieres, el problema no es la comunicación, es el guión que alguien se está inventando en su cabeza. Ahí les dejo la reflexión. Continuamos con más música a través de la Qué Buena 97.5. No le muevas.
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2: Buenas tardes, Fer. Charlie One Traffic, qué buena, 97.5. Tenemos choque, área de Utah, tenemos accidente en Schuster y Oregon. Además, área central, tenemos choque en Paisano y Piedras, choque Gateway West y Magruder, Gateway East y Tony Lama. Tenemos accidente aquí, Gateway East y Tony Lama, y están los polis todavía. Precaución, Caesars Ballroom, 8048 North Loop, tardean a los domingos con el Grupo Tequila. Más informes al 740-9872, Caesars Ballroom, 8048 North Loop. Charlie One Traffic, qué buena, 97.5.
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5, tiempo correcto. Oye, te saluda aquí el Fer. Vamos a saludar ya a Yasmín Robles y a Celia Núñez que nos están escuchando aquí en El Paso. Saludos también allá para Angélica Alvarado y para Ceci Ramos. Saludos también allá para Iván González y también, a ver, ¿qué dice? Para Emilio Reyes. Saludos. ¿Qué calor? ¿Cómo andan los calores ahora? Y luego dicen que en agosto viene otra ola de calor. No, mi mofles. Agosto es el último mes. A ver cómo nos va. Ahorita ya ando como vela derretida, como nieve derretida más bien. Todo pegajoso. Tomen bastante agua, por favor. Manténganse hidratados. Pónganse bloqueador en el solar. Pues sí, ¿no? Hay que evitar todos esos rollos de que cáncer en la piel y que uno se ande deshidratando también. Pero bueno, a lo que nos truje, chacha, vámonos con más música. Vámonos con algo acá de la arrolladora. Si las miradas mataron, hoy tú, qué rolota, qué trabajo, qué bueno.

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1: Bien, oiga, ¿quién toca la puerta?
2: Puro punchis, punchis, de bolín, de bolín.
1: Bienvenidos al Desmadre Mix, aquí a través de la que buena 97.5. Mi Kever, ¿cómo andas?
2: Bien, bien, mi Fer, ¿cómo andamos?
1: Listos para entrar al Zumba, todo lo que da.
2: Al Zumba, sí, para hacer los pasos prohibidos.
1: Andrá los Gordovix.
2: Los Gordovix.
1: Es miércoles.
2: No, con este calorón, a ver si sudamos un poquito.
1: Aquí nos, a sudar la gota gorda.
2: La gota gorda, sí.
1: Se vale, ya basta. Hay que llegar en buena figura. Para Navidad, para volvernos a atacar de comida.
2: Para los tamales, para hacer campo para los tamales. Pues, ¿qué tenemos hoy, el día de hoy, mi Fer?
1: Bien chido.
2: Bien chido, bien tranquis.
1: Oye, ¿sabes? Deberíamos hacer una foto en leggings haciendo...
2: En leggings haciendo Rubik's. Así los leggings de los 80s, ¿no?
1: Es miércoles de Gordovix, señora, muchacha, señor, ya están listos para los...

0: mañana empiezo. Y luego mañana dices, ay, se antojó unos tacos. Y luego, ah, unos tacos, mañana empiezo. Y así te vas.
1: Sí, así sigue.
0: De mañana en mañana.
1: Mañana, así vamos.
0: Hasta que empieces a rodar.
1: Hasta rodar, salimos.
0: Ah, pues vámonos a empezar ya con nuestro Gordovix en el desmadre mix.

0: Facebook e Instagram, chavos.
1: Simón, también hay para toda raza que acaba de salir del trabajo, que están subiendo a sus autos, perdón, a los hornos.
2: A los hornos.
1: Móviles. Porque ahorita, ¿no? Te subes adentro y te quemas las nachas, te quemas la espalda, más que son leather seats. ¡No, hombre!
2: Olvídate.
1: No, hombre, las muchachas se alocan. ¿Sabes cuáles son las muchachas?
2: ¿Cuáles son las muchachas? A ver, platícame.
1: Ahí después. Se escucha muy feo al aire.
2: Se te
1: queman allá las cosas, pero bueno.
2: Las comadres.
1: Ahí, los que siguen jalando, trabajando, los que salen después de las 6 por ahí, a las 5, los que tienen en construcción, pónganse las pilas con estas rolitas, tomen bastante agua. A los cocineros, cocineras, allá que nos escuchan en tales cocinas, pónganse a bailar porque esta hora es de la hora desmadrosa. Que si el jefe los regaña, díganle que no, que están escuchando el desmadre mix de la que buena.
2: Andamos en la vida.
1: Se vale.
2: Fitness, vamos a darle.
1: Amarren al jefe y meten al cuarto frío. No al cuarto oscuro, al cuarto frío, ¿eh?
2: Sí, sí.
1: Tú ni sabes, bueno. Ah, más verde el mofle, no se ríe de mis tonteras, pero bueno. Vámonos con el desmadre mix, con Kever. Vámonos, súbale.

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1: Solo, solo, solo. A ver, échatela. Trabalenguas.
2: Hasta abajo.
1: Oiga, salen el Desmadre Mix, la hora más desmadrosa de la frontera con el Kerr alias el Muffles.
2: Yes, sir. ¿Cómo andamos, Fer?
1: Pues ahí vamos, andamos. Ya, sudando la gota gorda, tú. Y con una coca de dieta en la mano, güey.
2: Para que amarre.
1: Ya de jodido. Oye, no, ella es shoutouts.
2: Sí, vámonos a sus saludazos. Tengo un saludazo para nuestra amiga Jessica García, que cumple años. También nuestro amigo Jesús Soto, cumple años. El Richard Velázquez. La compa Ever se reportó. Nuestra amiga Liz Guerrero. Alex Cabrera, que anda desmadroso. Y también al Rubio, que anda desmadroso. Y también al Drop Dead, que anda desmadroso. Aquí en mi TikTok Live, saludos, guys, saludos a todos que andan en mi TikTok Live. Y pues es todo por ahorita, regresamos con más desmadre.
1: Como tiene que ser. Y pues vámonos, ya, pues ya está acá el Charlie One, ya listo para conectarse.
2: Aquí también anda el Rod.
1: El Rod, que por cierto, mañana es jueves, sí, mañana jueves del buen cumbiazo con la emperatriz del micrófono, con Diana Solís, a eso de las 12 mediodía, el buen cumbiazo, ¿va? Ahí para que escuchen las mezclas del Rod. Y pues vámonos con Charlie One a enlazarnos para que nos informe cómo anda el tráfico allí en Chuco Town. ¡Vámonos!
3: Buenas tardes, Fer y el Mofles. Charlie One Traffic, buena, 97.5. Tenemos choque para Northeast en Stan Roberts y Martin Luther King. Cuidado aquí, Stan Roberts y Martin Luther King. Tenemos en el East Side, Litrevino y Ivanhoe. Tenemos semáforos no funcionando aquí, Litrevino y Ivanhoe. Además, Zaragoza, que va al sur, desde el cementerio hasta el puente de Zaragoza. Vas a Gatas, traffic bumper to bumper ahí. Zaragoza al sur, desde el cementerio hasta el puente de Zaragoza. Vas a Gatas, mucha precaución aquí. 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
1: Ya no salió lo gringo.
0: Of course.
1: What's up, mi far? Salió todo pocho también.
0: Hombre, están en el desmadre mix.
1: Yes, sir, ya estamos listos para irnos.
0: Para finalizar el desmadre.
1: Yes, sir. Y acabo, nos vemos mañana, Throwback Thursday, aquí en el Desmadre Mex, jugando las viejonas. A ver si nos aventamos unas norteñas, unas cumbitas mañana. Cambiarle poquito, pero ya sabes.
0: Un poquito de todo, como dice el Kevin.
1: Un poquito de todo, se vale. Pues sí, vamos a los saludos. Antes de irme, un saludazo a nuestro amigo Sergio, que nos escucha desde Oregon. Allá desde Oregon, acuerden que se nos pueden escuchar por el iHeartRadio app o también por online, que es quebuena975.com. Y pues es todo por el día de hoy. Saludos, Romy. Saludos a la Yoyis.
0: Yoyis, Romy, saludos.
1: Saludos a Oscarito. Saludos a todos que nos escuchan en la frontera. Y pues por todos los United States.
0: Así es, pues llegó el momento de despedirnos. Y regresamos mañana sobre las 5 de la tarde con el Desmadre Mix, a cargo de las mejores mezclas con el Kerber.
1: Yes, sir.
0: Alias el Mofles.
1: Aquí se quedan en su casa en la que buena nariz 7.5.
0: Y no me le vayan a cambiar, porque después de comerciales continuamos con más música. Te voy a estar acompañando hasta eso de las 7. Vámonos.
1: Chao.
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